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3: 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Y que suenen las canciones

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1: De los corridones originales con mis compas de Grupo Firme, dice más o menos. Así.

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0: Plebes, vamos a aventar una rola que apenas la vamos a grabar. Hoy se graba aquí en Auditorio Telmex un tema nuevo con mi compa Dios, de las composiciones de mi compa Dios Favela. Compa, ¿cómo se llama el corrido ese?
1: ¿El corridito? Fíjate que yo le digo con todo respetillo.
0: Con todo respetillo.
1: Hay gente que aquí en el equipo interno de sus amigos y los míos que le dice, ¿cómo le dicen? Siempre disponible.
0: Siempre disponible.
1: ¿Cómo
0: con
1: le gusta?
0: Todo respetillo, porque escuche más de rancho, la verga.
1: ¿Fier? Pues con todo respetillo.
0: Con todo respetillo, plebes. Con todo respetillo, tóquenla.

0: ¡Que se escuche el grito, plebe! Hoy se graba con todos respetillos, quedó grabado, compa.
1: Quedó buena, viejo.
0: Quedó buena.
1: Fíjate que es muy difícil.
0: Fíjate que quedó buena, pero hay que volverla a grabar. No,
1: fíjate que es muy difícil, muchachos del Telmex, buenas noches, cantar una canción inédita porque dices, pues, ¿qué canto? ¿Hoy?
0: Pero... ¡Cálmese, pa!
2: Cántale bonito, mi Jesse Uribe.
3: Dios, qué bonita inspiración.

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1: Tu compa Karim León y Grupo Firme, ahí nomás, a las cosas.
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0: Pareja, pareja, what's your 20? Repórtese, please. ¿Cuál es su 20?
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regional, yo soy la China y ya llegamos. Ya estamos aquí preparados porque ahora sí, mi gente bonita, ha comenzado el programa más esperado por toda la raza que ama el regional. Estamos listos, más que preparados para traerte las mejores canciones. ¡Eso, vámonos! Bonito fin de semana para todos ustedes, para ti que me acompañas en este día, que te encantan la banda, los corridos, el norteño. Bueno, esas canciones que se sienten directo al corazón. La China Mixel Montoya se va a quedar contigo en ese fin de semana, acompañándote ahí bien a gusto, donde te encuentres, manejando, trabajando, en casita. Bueno, yo ya me puse las pilas y espero que tú también, porque venimos a cantar. Aquí venimos a pasarla bien, a dedicar, a superar esos desamores, ¿cómo de que no? Y pasarla bien con el conteo más perrón del regional, mi gente bonita. Usted decide qué canción se mantiene en la posición número 1, en la 5, en la 10 y hasta la 20, señoras y señores. Quédese con nosotros, que aquí da a disfrutar esas rolitas llegadoras, ese chismecito del bueno que tanto nos encanta y toda la buena vibra para acompañarte en este bonito fin de semana. Mientras, cuéntame qué andas haciendo. ¿Para dónde apunta la chancla? ¿Dónde nos vamos a ir este fin de semana? Oigan, ayer fue mi cumpleaños, Acaba de pasar mi cumpleaños y yo la más feliz porque estoy cumpliendo un año más de vida, amigos. Así es, señoras y señores. 27 añitos. Estoy chiquita todavía, ¿verdad? Oigan, la pasé increíble, lo disfruté mucho. Pasé un momento agradable con mis seres queridos. Muy amada, muy apapachada y consentida. Y pues ya, andamos acá de vuelta. ¿Ya se acabó la pachanga o qué dice la gente? ¿Le seguimos? ¿Qué vamos a hacer ese fin de semana? Cuénteme por acá a través de redes sociales. La gente ya se anda reportando por acá, mi raza bonita. A través de Facebook e Instagram me encuentras como Mixel Montoya. ¡Vámonos! ¡Preparados! Porque arrancamos con todo el sentimiento del bueno. Este es el Top Regional. Y en la posición número 20, esto es Aunque Me Duela, de Juicillos. ¡Vámonos!

Ya estamos de vuelta, mi gente bonita, toda la raza que disfruta del Top Regional. Quédense con nosotros, que los grandes éxitos aquí los disfrutamos. Claro que sí, oigan. ¿Qué tal? ¿Cómo estamos pasando este fin de semana? ¿Comiendo rico? ¿Estamos gozando como se debe? Espero que sí, que disfrutemos estas rolitas que tocan nuestro corazón. Porque a eso venimos, mi raza, a eso venimos, a pasarla bien. Y alguien que la está pasando muy bien, amigos, déjenme contarles por acá, es Marco Antonio Solís, porque, bueno, yo admiro tanto a este hombre que la sigue rompiendo, amigos. Y es que sigue llenando cualquier lugar en donde se presente, sigue prendiendo a toda la gente, porque sabemos que trae muy buen show. Oigan, ya lo he visto en vivo, y la verdad, mis respetos para el maestro, para el señor Marco Antonio Solís. Y te quiero compartir que hace unos días se presentó en el Estadio GNP. ¿Y qué crees? Reunió a más de 70,000 personas. Ahí la raza ya estaba lista para cantar, para bailar, para corear cada una de sus canciones, porque sabemos que sus grandes éxitos están cargados de nostalgia, de mucha emoción. ¿Cuántos de nosotros crecimos con la música de Marco Antonio Solís? Yo recuerdo muchísimo despertarme los domingos, los fines de semana, y que mi mamá se pusiera a limpiar la casa, a cantar a todo pulmón las canciones de Marco Antonio Solís. Un saludote para mi mamá, que seguro nos está escuchando, a Selene Castro, que está trabajando ahorita y siempre pone el Top Regional de fondo. Pues bueno, aprovecho también para mandar saludos a Maribel Castro, que es mi tía, que ella ama a Marco Antonio Solís. Entonces aquí le mandamos sus respectivos saludos, que gracias a ellas yo crecí escuchando a este gran artista. Pues, ¿qué crees? Marco Antonio Solís la sigue rompiendo con esta presentación que tuvo en el Estadio GNP en México, con su gran show llamado Gratitud. Es esta gira que trae ahorita actualmente, que no solamente destaca por su gran producción, sino por esta conexión que tiene con el público, porque Marco Antonio Solís, amigos, sabe cómo hacerlo. La verdad, mis respetos, sabe cómo hacerlo con el show que trae, con las bailarinas, con este espectáculo, que de seguro, si ya lo viste, vas a pensar lo mismo que yo. Y además, este show contó con algo muy especial, y es que al inicio estuvo Mar Solís, que abrió la noche junto con el artista, que es la hija de Marco Antonio Solís. Entonces, imagínate, padre e hija compartiendo escenario. Fue una noche increíble, dice la gente, una celebración al legado, a la familia y al cariño de varias generaciones. Y aquí nos queda claro, amigos, una vez más, el Buki sigue siendo uno de los artistas más queridos. Compárteme por acá, ¿qué rolita llega a tu corazón de Marco Antonio Solís? ¿Cuál has dedicado? ¿Cuál te han cantado? A ver, dígame, mi gente bonita. Por mientras, voy a dejarlos con más música. Usted está escuchando lo mejor del Top Regional. Ya lo sabe, aquí con la China, mi raza. ¡Vámonos!

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14: El top regional con la China Vixel Montoya. Acabas de escuchar la canción que se mantiene en la posición número 18. Esto es ¿Dónde estabas tú con la arrolladora? Y Ale, aquí puros grandes éxitos, ya lo sabes. Esto es el top regional y tú decides qué canción se mantiene en la posición número 1. Así que vota rápidamente, vota por tu favorita. Dime cuál canción dices tú, esta suena por todas partes, esta no me la pierdo, esta tiene que ganar sí o sí. Y mientras me cuentas a través de redes sociales, me encuentras como Vixel Montoya, Facebook e Instagram. Rápidamente te cuento que tenemos cambios. A ver, los cambios, amigos, son importantes dentro de cualquier género, especialmente aquí en el regional que estamos compartiendo. Y ahora una de nuestras agrupaciones más queridas de este género que te comparto está dando de qué hablar. Así es, estamos hablando de Intocable, y es que recientemente te había compartido que su bajista anterior, Félix Salinas, había salido de la agrupación. Se dio a conocer ese comunicado oficial donde el artista decía que ya había llegado su momento de terminar la relación con la agrupación. Salió de manera voluntaria y en buenos términos. A ver, aquí no hay mucho chismecito para contarte. O sea, terminaron bien, eso es lo bueno. Y muchos se preguntaron, a ver, si ya se salió él, entonces ¿quién regresaría? ¿Quién tomaría ese lugar tan importante dentro de la agrupación? Y ahora ya conocemos al nuevo integrante y estamos hablando de nada más y nada menos que Nick Wales, amigos. Este gran talentoso chico, este gran talentoso bajista norteamericano que ya cuenta con mucha experiencia musical porque ya lo hemos visto a través de redes sociales. El chico sabe defenderse, amigos. Toca muy bien, ya ha compartido a través de sus redes diferentes canciones, diferentes covers. ¿Cómo es que toca el bajo? Y mis respetos, llega un buen elemento para Intocable. Obviamente esto ha dado mucho de qué hablar para la gente, mucha curiosidad. Entre los seguidores de Intocable dicen, a ver, ¿será que el joven puede adaptarse a este estilo? Porque, bueno, sabemos que la esencia de Intocable no se compara, amigos. Esta esencia de norteño, tejano y el romanticismo es una identidad musical muy fuerte. Sin embargo, pues tenemos por acá otros comentarios. Muchas personas dicen que esta nueva etapa podría aportar sonidos frescos y nuevas influencias dentro del grupo. Así que yo creo que también hay que estar abiertos a este nuevo cambio. Como te digo, los cambios en la vida son necesarios. Por algo pasaron las cosas. Y qué bonito que se le dé esta oportunidad a gente joven, a gente que tiene sueños todavía por cumplir, ¿verdad? Así que se le dé la oportunidad a Nick Wales es algo excelente para él, para su carrera artística. Así que estaremos atentos a esto nuevo que se viene para la agrupación Intocable.

disfrutando del Top Regional con la China. ¡Vámonos! ¿Qué tal? ¿Cómo andamos? Oigan, espero que estén gozando tanto como yo este fin de semana. Saluditos a mi raza trabajadora, a los que van saliendo del trabajo y ya están pensando en la carnita asada. Ya están pensando a qué hora van a poner el carbón. Vámonos, ¿a dónde nos van a invitar? ¿Para dónde apunta la chancla? Nosotros le caemos. También a los que andan ya bien listos para limpiar el carro con música de banda a todo volumen y lo hacen con el Top Regional de fondo, a los que van rumbo a la playita, al rancho, a visitar a la familia. Qué bonito que nos dan la oportunidad de acompañarlos ahí con las buenas rolitas del Top Regional. Un abrazo para toda nuestra gente trabajadora que se rifó toda esta semana, lo hiciste increíble. Saludotes para ti que aún con el cansancio, aún con la flojera, lo diste todo. Y ya, por fin, has llegado al fin de semana y aquí se disfruta mejor. Saluditos para mi gente de California, de Arizona también, de Nevada. Bueno, nos escuchan de diferentes lugares y también para mi gente de México, que andan ya con toda la actitud por allá escuchándonos a través de internet y en todos los lugares donde nos escuchen. Muchas gracias por dejarnos acompañarlos. Aquí se pone bueno, aquí vamos empezando apenas. Quédese con nosotros, si va llegando, tome asiento por ahí, póngase cómodo, pásale a lo barrido y aproveche porque aquí van a escuchar las mejores canciones del regional, las canciones que tocan su corazón y lo ponen a bailar. Quédese que esto apenas comienza. Vámonos con más música, yo soy la China y aquí suena el Top Regional. ¡Vámonos!

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2: Y estamos de regreso, mi gente bonita. Acabamos de escuchar a La Tracalosa con Edwin Luna. Esto fue Últimamente, canción que se mantiene en la posición número 15 en el Top Regional. Y seguimos con más noticias, mi gente bonita, mi raza que anda por acá disfrutando de las mejores canciones. ¿Qué creen, amigos? Cristian Nodal sigue dándonos de qué hablar, pero ahora no tanto de su relación, sino que ha confesado que está listo para explorar una faceta diferente en su carrera. Quédate y te cuento, porque sí, amigos, Cristian Nodal ya dijo que quiere hacer algo diferente, quiere conquistar el mundo de la actuación, dice, ¿por qué no? Y hasta el mundo de la dirección cinematográfica. ¡Vámonos! Y es que fue durante una entrevista que el intérprete de Adiós Amor abrió su corazón, amigos. Se puso sincero, dijo, a ver, les voy a contar lo que está pasando con mi vida. Y dice que está pensando en alejarse de los escenarios. Esto tras terminar su última producción llamada Bandera Blanca, que es su álbum más reciente. Dice el sonorense que ya es momento de hacer algo distinto, y dice, si tengo la posibilidad de ver qué más panoramas hay, me gustaría mucho la actuación, me gustaría mucho dirigir una película o por lo menos escribirla, dice. Es lo que dice Nodal, amigos. ¿Ustedes qué creen? ¿De qué género creen que le quedaría a Nodal escribir una película o actuar? ¿Será que sea para él este mundo? ¿O que mejor no le mueva, que mejor se quede en la música, que lo perdonamos y que siga en la música? Aunque eso del perdón no sé si llega, amigos. No sé si se lo merezca. Aunque recordemos que por allá en el 2023 ya empezó a dar sus primeros pasos y estuvo a punto de debutar en una telenovela mexicana, que de hecho se canceló por su agenda tan apretada. A ver, ahí tenías la oportunidad, mijito. Ahí tenías la oportunidad, pero siempre no, dijo que siempre no, más adelante. Además, que no solo eso, amigos, dicen, no solamente el cine, también me quiero expandir en la moda. Pues se dice por ahí que Nodal reveló que quiere crear su propia marca de ropa, expandiendo su actual línea de botas para ponerla al alcance de todos sus fans. En sus propias palabras, nos comparte chismecito, dice, hay muchas cosas a las que debo dedicarle tiempo, pero no ha habido tiempo para dedicarle a nada más que la música, así que sería un buen momento para hacer cosas diferentes. ¿Tú qué opinas acerca de estos cambios de Nodal? ¿Qué dices tú? Nodal, no le muevas, quédate en la música mejor, enfócate en eso, o de plano sí intenta algo diferente. Yo pienso que podría intentarlo, ¿verdad? No está de más. Si tiene la oportunidad, tiene los recursos, pues date, mijo, ahí estás. Ya veremos, seguiremos informando. Si tenemos por ahí a un nuevo director, ¿qué tal una película mexicana? ¿O se nos va hasta Hollywood? Ya seguiremos informando. Vámonos con más música, mi raza bonita. Seguimos por acá en el Top Regional. Canción número 14. Vámonos, súbale, súbale, que aquí suenan los grandes éxitos.

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1: Y raza bonita, yo soy la China Michelle Montoya y aquí suena lindo y bonito el top regional. Ya sabe usted que los grandes éxitos los tiene aquí de primera mano. Las canciones que suenan por todas partes llegan en un conteo especial para usted. Y no le cambie, quédese con nosotros que es momento de descubrir las noticias en deportes. Y es que le cuento que este Mundial 2026 no solo será histórico, amigos, por contar con 48 selecciones. Y es que también van a estrenar una serie de reglas que prometen cambiar toda esta dinámica del fútbol. La FIFA, amigos, ya confirmó modificaciones para reducir las pérdidas de tiempo, agilizar el juego y endurecer estas sanciones dentro de la cancha. Entre los cambios más importantes, se dicen que los jugadores van a tener apenas 10 segundos para poder salir del campo cuando sean reemplazados. Y se dice que si demoran más de este tiempo, el equipo deberá jugar un minuto con un futbolista menos antes de que pueda ingresar el sustituto. Además de que atentos porque habrá un límite de 5 segundos para realizar saques de banda o de arco. Y bueno, y si el árbitro considera que un equipo está haciendo tiempo, la posesión pasará automáticamente al rival. Además, el VAR también tendrá más intervención. Podrán revisar segundas tarjetas amarillas o errores en corners, y a eso se le suman nuevas sanciones para protestas, pausas obligatorias de hidratación durante cada tiempo y posibles cámaras corporales para árbitros, además de cambios en las reglas de penales. Atentos, amigos, porque se viene bueno, se viene bueno este torneo, este Mundial 2026, que ya está muy próximo, y aquí yo te voy a traer todas las noticias a través del Top Regional, también te vas a enterar. Compárteme por acá qué esperas para este torneo mundialista. Te leo a través de redes sociales. ¡Vámonos! Seguimos con buena música, la China te sigue acompañando, así que súbele, súbele. Es momento de cantar, cantar a todo pulmón y bailar las rolitas que tocan tu corazón.

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regresamos con más del Top Regional, mi gente bonita. Yo soy La China y acaban de escuchar la canción Al Chile No Sé, una rolita de Gerardo Coronel en compañía con banda Los Sebastianes, canción que se mantiene en la posición número 12. Y vámonos con más noticias. Es momento de hablar de un gran compositor, amigos. Y es que este gran artista, aparte de cantarnos grandes canciones, ha dedicado su tiempo y su vida a componer canciones que han marcado la historia, amigos. Estamos hablando de Espinoza Paz. Claro, si hablamos de grandes compositores, él tiene que estar en los primeros lugares, amigos, porque a lo mejor muchas personas lo conocen por sus canciones como cantante, pero la realidad es que muchísimos éxitos que hemos cantado durante años han salido de su puño y letra, amigos, y a lo mejor ni sabíamos. Así que hoy le vamos a dar este espacio a él, le vamos a dar este reconocimiento por todo lo que ha hecho dentro de la música y especialmente dentro del regional. Nacido por allá en Sinaloa, en Angostura precisamente, desde muy pequeñito empezó a escribir grandes canciones y poco a poco Espinoza Paz se ha convertido en el compositor de las estrellas dentro del regional mexicano. Lo impresionante, amigos, es que Espinoza Paz tiene una manera de escribir muy sencilla, pero que sabe cómo hacerlo porque va directo a nuestro corazón. En sus canciones podemos encontrar sentimientos como el desamor, el arrepentimiento, la nostalgia, el amor intenso y emociones muy cotidianas que conectan con todos nosotros. Y lo más increíble es la cantidad de artistas, amigos, que han grabado canciones escritas por Espinoza Paz. Por ejemplo, tenemos por acá a Jenny Rivera, amigos, que grabó temas increíbles como, por ejemplo, Inolvidable o No Llega el Olvido. Esas canciones que has cantado en el karaoke, ¿verdad? Que te dan sed. Pues, ¿qué creen? Fueron escritas por Espinoza Paz. Así es, amigos. Y si hablamos también de acá de éxitos de la banda MS, no podemos olvidar la canción de Tu Olvido o de Me Gusta Tu Vieja, también escritas por él mismo. Y bueno, además de escribir para otras personas, también ha escrito sus propias canciones que han marcado muchísimo el regional. Por ejemplo, El Próximo Viernes, Claro Que Sí, Lo Intentamos, Al Diablo Lo Nuestro, Para No Perderte. Y bueno, yo pudiera quedarme aquí horas hablándote de sus grandes composiciones, porque todo lo que hace Espinoza Paz se convierte en un éxito. A la gente le encanta su sencillez, le encanta su estilo y por algo sus canciones han logrado conectar con la gente, porque son canciones reales. Y sí, probablemente muchas de las canciones que has dedicado, que has llorado, cantado a todo pulmón, a lo mejor y fueron escritas por Espinoza Paz. No sabemos, amigos, no sabemos. Pero si le echamos ahí una ojeadita, si buscamos un poquito más, nos vamos a quedar impresionados por la cantidad de composiciones. Y es que a través de redes sociales, en una entrevista, compartió que ha escrito más de 4,000 canciones, amigos. O sea, ni siquiera tiene la cuenta exacta de las que ha escrito, pero desde pequeñito se ha dedicado a esto y pues lo ha hecho muy bien. Lo voy a dejar con más música. Seguimos disfrutando del Top Regional, así que no le cambie, mi gente bonita. Súbele, que aquí seguimos gozando.

gente bonita, escuchando buena música, escuchando grandes éxitos. Acabas de escuchar Directo al Corazón de Luis Ángel El Flaco, canción que se mantiene en la posición número 10. Tenemos todavía mucho por disfrutar en este fin de semana. Saluditos a mi gente que anda por aquí ya reportándose con toda la actitud, que está gozando estas canciones que ya sabemos son todo un éxito. Y oye, lo que también está siendo todo un éxito es lo que trae para nosotros Duelo, amigos, que nos sigue impresionando con cada una de sus canciones. Y es que recientemente nos compartieron por ahí un nuevo proyecto que traen que se llama Gravedad, que una vez más Grupo Duelo nos vuelven a decir: aquí estamos, seguimos haciendo música y lo seguimos haciendo bien. Y es que ya escuché por ahí estas 12 canciones, canciones cargadas de amor, de nostalgia y emociones reales, que mantienen ese estilo tan característico de Duelo, que en cuanto tú le pones play dices: aquí me voy a quedar, aquí quiero disfrutar esas canciones que sabemos que nos han acompañado por más de 26 años, amigos. Duelo sigue con nosotros compartiendo grandes éxitos, ahora con canciones nuevas. Dice: vamos a intentar con estas canciones a ver qué opina la gente. Y ya, la gente ya está recibiéndolas muy bien, por ejemplo, con canciones como Suerte, Dilemas y Cómo se vive sin ti, que son canciones que ya comienzan a conquistar a todos sus fans. Mientras que Te cura el tiempo sigue consolidándose como uno de sus mayores éxitos recientes. La agrupación Duelo nos dice que este nuevo proyecto nace de todo lo que son actualmente, que son más honestos, más libres y más conectados con su música y con el público. ¿Qué dice la gente? ¿Qué dice la raza? ¿Sigue escuchando Duelo? ¿Cuáles son sus canciones favoritas? ¿Y qué opinamos de estos nuevos proyectos que traen para nosotros? A mí me encanta, ¿eh? Yo pongo sus canciones los fines de semana y se sabe que los grandes éxitos de Duelo tienen que seguir con nosotros, amigos. Vamos a pasar sus grandes éxitos generación tras generación. ¡Súbale, mi raza, que seguimos por acá disfrutando del top regional! Siguen llegando buenas rolitas. ¿Qué te parece si nos vamos con la siguiente posición? ¿Cuál crees que sea? ¿Qué canción crees que llegue en la posición número 9? Súbele, que te vas a impresionar con lo que viene.

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que hoy disfruta del Top Regional. Yo soy la China y seguimos escuchando buena música. Acabas de escuchar la canción que se mantiene en la posición número 8. Esto es Banda Carnaval de Nuestro Amor No Queda Nada. Es lo que acabas de escuchar. Y nosotros seguimos por acá disfrutando de las buenas rolitas, disfrutando por acá de estos grandes éxitos. Y quédate con nosotros, quédate, porque este conteo se hace gracias a ti. Aquí la raza es la que manda. Tú decides qué canción se mantiene en la posición número 1. ¿Qué canción no puede faltar cada día? ¿Qué canción te trae dolido? ¿Qué rolita merece quedarse con nosotros en la primera posición? Así que participa, mándanos por acá tu mensajito, vota por acá por tu canción favorita, cuál dices, quiero que la escuche todo el mundo, la quiero dedicar, se la quiero dedicar a mi morrito, a mi morrita por acá, mándanos tu mensaje y la dedicatoria especial a través de redes sociales. Nixel Montoya, así me puedes encontrar en Facebook e Instagram, y dedícanos por acá un mensajito especial, ¿ok? Mándanos por acá tu mensajito o simplemente dime qué artista la anda rompiendo en tus playlists. Queremos saber, porque aquí lo que suena son los corridos, el norteño, la banda, puro regional. Lo bueno lo escuchamos aquí con la China Nixel Montoya. Además, aprovechamos para mandar saluditos a toda mi raza que ya se mantiene conectada por acá en Estados Unidos, que no se pierden el conteo más famoso. No se pierden por acá la música que llega a sus corazones, y también a mi raza de México que nos escucha a través de internet, que nos escuchan en su casita, en el carro. Bueno, por acá tenemos de todo y me encanta que siempre estén aquí bien atentos escuchándonos. Así que ya lo saben, mi raza, queremos leerlos, queremos saber qué canciones deben estar en nuestro top regional. Mándanos tu mensaje y sé parte del conteo más famoso de la radio. ¡Vámonos!

0: raza bonita, mi gente preciosa, chula, me encanta chulearlos porque ustedes me hacen muy feliz, amigos. Ustedes me ponen contenta el día de hoy. Este fin de semana lo hacen más ameno con este top regional, con estas rolitas que nos tocan nuestro corazón. Y quiero invitarlos a seguir con nosotros porque te traigo más chismecito. Así es, agárrense. Traemos nuevas noticias y es que el regional, amigos, sigue demostrando que está más fuerte que nunca a nivel internacional. Y ahora, quienes están dando muchísimo de qué hablar son nada más y nada menos que Fuerza Regida. ¡Vámonos! Y es que esta agrupación, ¿qué crees? Logró sumar 4 nominaciones en los American Music Awards 2026. Se hicieron presentes en este gran evento y se siguen consolidando como uno de los nombres más importantes del regional actual. Entre las categorías donde estaban nominados fueron Álbum del Año, Mejor Canción Latina, Mejor Álbum Latino y Mejor Dúo o Agrupación Latina. Y ojo, porque en esta última categoría la competencia estaba muy fuerte, estaba muy reñida porque estaban compitiendo contra Grupo Firme, Grupo Frontera, Clave Especial y Julián Álvarez. ¿Y qué crees? Pues ganaron. ¿Qué opinas de ese gran paso para la agrupación? Que sigan trayendo grandes éxitos, que sigan llevando grandes premios a casa y que nos sigan compartiendo buena música. Como lo que te voy a compartir yo en este día, quédate con nosotros que nos vamos con más música. Vámonos con más del top regional. Llega la canción que se mantiene en la posición número 5. Y es nada más y nada menos que Eden Muñoz, mi raza. Esto es Mi Yo de Antes. Súbale que esto se pone bueno.
1: Número 5.

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de vuelta, mi raza, mi gente bonita. Seguimos escuchando buena música. Lo mejor del top regional lo disfruta usted con la China, Mixel Montoya. Y oigan, ¿qué creen? Preparados para todos los que aman el fútbol, para todos los que ya están listos para el torneo más esperado del año, para este Mundial 2026. Porque aparte de tener cambios, como te decía hace un momento, en las reglas, ahora vamos a tener cambios en el balón que va a estar en el Mundial. Y es que, amigos, la tecnología ha llegado y nos está rebasando a todos nosotros, porque ¿qué crees? El balón del mundial se va a enchufar antes del partido, así como si estuvieras cargando tu teléfono, así de la misma forma, se va a tener que cargar el balón. ¿Pero por qué, amigos? ¿Por qué pasa esto? Hoy se los cuento. Y es que aunque el fútbol ha evolucionado muchísimo en los últimos años, está rompiendo muchas de sus tradiciones, yo creo que nunca nos hubiéramos imaginado que llegaríamos a ver un balón clásico capaz de recargarse con batería, amigos. A ver, ¿cómo llegamos a esto, mi China? Aquí les cuento. Este balón, bautizado como Adidas Rionda, va a protagonizar una de las realidades más sorprendentes de este próximo torneo, amigos, y es que se va a cargar en el vestuario exactamente igual que un teléfono celular. Lo que antes parecía ciencia ficción, hoy ya va a ser un pilar fundamental dentro de esta competencia. Se dicen que la explicación detrás de esta carga eléctrica no tiene que ver con el aire de su interior, el cual se introduce de una manera tradicional, ¿no? Con una bomba manual, sino con el corazón eléctrico que esconde este balón, porque se dice que el Trionda tiene por ahí un sensor de movimiento que nos pueden dar tal cual la precisión milimétrica de cada impacto, de cada aceleración y cada rotación del balón. Esta nueva tecnología permitirá que envíen datos exactos 500 veces por segundo a los árbitros para poder detectar posiciones de fuera de juego, toques de mano o el momento exacto del golpe, apoyando así que se tomen mejores decisiones al momento de revisar las jugadas. ¿Tú qué opinas de esto? ¿Cómo es que la tecnología ha llegado también al balón del Mundial 2026? Hay muchas cosas que yo todavía no entiendo, pero pues tocará actualizarnos. Ahí veremos cómo funciona esta nueva tecnología y qué tal son los resultados en este torneo tan esperado. Vámonos con más música, seguimos disfrutando del top regional y llega a la posición número 3. Esto es Coma Inducido por Banda Los Recoditos. ¡Súbale, mi gente! ¡Vámonos!

0: hemos llegado al final de esta emisión del Top Regional, de lo más emocionante, de los grandes éxitos. Muchas gracias por darme la oportunidad de acompañarlo una vez más, por sus mensajitos, los saluditos por acá, sus historias, y por hacer de este programa algo especial, donde ya sabemos que la música siempre nos mantiene conectados, amigos. Gracias a toda mi raza que se mantiene atenta desde el carro, el trabajo, la casa, y para toda mi gente en Estados Unidos que siempre está al pendiente del regional, que no importa dónde se encuentren, ustedes lo llevan en la sangre, claro que sí, lo comparten a toda su familia, a mi gente también en México, que nos siguen compartiendo grandes historias y grandes canciones. Ahora sí, ha llegado el momento de presentar la rolita número uno de nuestro conteo, porque la gente lo pidió, porque usted así lo quiso y porque nos llena de sentimiento y se ha ganado el cariño de la gente. Llega esta canción que se mantiene en la posición número uno. Esto es Todo lo fue, de Lenin Ramírez. ¡Súbale, mi gente! Yo soy la China Mixel Montoya y nos escuchamos el próximo fin de semana. Esto es el Top Regional. Y que tenga un excelente día y súbale, porque aquí se viene la número uno y esta es para gozarse. ¡Vámonos!
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Y así llegamos al final de esta edición del Top Regional. Con la China Montoya. Gracias por acompañarnos en este recorrido por los mejores temas del momento.

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2: Esta canción que acaba de componer mi compa Manuel, el tonto para escribir, le dice: ¡Ay, ay, ay! Hablando claro. Hablando claro se llama.
3: Algo con lo que se va a identificar toda la raza por ahí, compa Mau.

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fin de semana. ¡Ay, qué bonito decirlo, señores! ¡Me emociona! Último fin de semana de mayo. ¡Adiós, mayo! ¡Mayo que duró! Con razón, y dio tiempo a Nodal hacer tanta cosa en mayo la vez pasada, así no acababa. Lo que pasa es que, no sé si ustedes se dieron cuenta, pero mayo, 5 fines de semana. Comenzó con fin de semana y termina con fin de semana. Ojalá ya no se repita otro mes así en el año. Ya fue mucho, ya. ¿Desde cuándo decíamos cuándo va a acabar el mes, por favor? Bueno, pero ya está terminando. Gracias. Gracias a todos por acompañarme. Este es el último fin de semana del mes de mayo. Llega junio. Llega junio. La celebradera para papá. Ahí empiezan las quejas ya. ¡Ay, nadie me celebra! Nadie se acuerda. Yo me estoy acordando desde ahorita que junio es el mes del padre, así que no me anden reclamando. Ay, mira, ya hasta me encontré un playlist. Ahí ya ven ustedes que todas las, esas que traen de música, aplicaciones de música y todo eso, pues siempre están pensando en todo. Ya encontré algunas, listas ahí, tracklist y todo eso, de canciones dedicadas a papá. Hay muchas, ¿eh? ¿No cree usted que todo es, la de Timbiriche? Hoy quiero decirte, papá, así dice la canción, ¿va? Ni la de mi querido viejo, ni la de ese señor de las canas, ni... No solamente esas tres tienen que estar dando vuelta. Hay muchas más canciones dedicadas a papá. Bueno, bienvenidos y bienvenidas, quédense conmigo porque hoy la vamos a pasar muy sabroso, mucho chisme, mucho hablar de la gente, mucha cosa interesante y por supuesto la mejor música de banda, los éxitos, el catálogo, las novedades, todo sonando aquí en un solo lugar, estas dos horas. Gracias mi produ por acompañarme, ya está listísimo usted, yo también, así que bienvenidos todos y todas, comenzamos.

contigo. ¿Cuáles han sido tus canciones favoritas esta semana? ¿Cómo está el gusto esta semana? Porque depende de ustedes, ¿eh? De que si en verano se te antojan ciertas canciones diferentes a invierno, de que si según tu estado emocional, de que si te dejó o no te dejó el novio, encontraste novio, no sé, cualquier cosa que pase en la vida, influyen las canciones que suenan en todos lados. Por ejemplo, las más solicitadas, señores y señores, esta semana, obviamente sigue Muy Bobadilla con Tus Mentiras. Oigan, me encontré que esta canción está bien fuerte, la de Memo Garza y Luis R. Conríquez, que se llama Chulada. ¡Qué bonita canción! ¡Me gustó! ¡Con razón le están pidiendo bastante! Herencia Grande, la de Ya Borracho. Esta es que esta rifa todos los fines de semana, bárbaros. Me enamoré solo de Calibre 50, sigue haciendo su luchita. ¿La siguen pidiendo? ¿La veis esta semana? No, porque aquí me aparece en mi lista. Y obviamente sigue reinando Todo Lo Fue, Lenín Ramírez. Todo Lo Fue, bárbaro esa canción. No quiere terminar, no quiere dejar las listas de popularidad. Es de las más solicitadas en la semana. Bueno, ahí les dejo cuál. Si difieres tú, dime nomás, ¿sabes qué? Mi, estás mal. Yo esta semana escuché más esta canción. O nosotros pedimos estas canciones. Ya sabes, tú dirás. Tú dirás en las redes sociales. Y ya luego voy a tener un espacio para platicarte de ellas. Vámonos con música y ya regresamos. A toda banda.

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1: Oye, de este señor no hemos hablado en este espacio, a mi produ. Ya ven que luego cada semana les andamos presentando un artista o una banda consentida. En este caso es un consentido de la semana, un consentidote. Porque este señor, desde que lo comenzamos a escuchar, la gente, mira, se le prendió como garrapata a Luis R. Conríquez y no lo han dejado solo. Aunque ahorita ya ande cantando pura canción romántica. Tipo Commander cuando dejó los correos alterados, igual Luis R. Conríquez lo dejó. ¿Sabías que él se llama Luis Roberto? Luis Roberto Conríquez Magdaleno. Nació en Caborca, Sonora, el 28 de febrero del 96. Pero está bien joven Luis R. Conríquez. Tiene 30 años el chamaco. Es uno de los cantantes y compositores más exitosos de la música regional mexicana en estos días. Obviamente por los corridos bélicos, que al menos en el México, lindo y querido, ha tenido que bajarle como 10 rayitas a su chiste. Él pasó de trabajar en una gasolinera a ser una super estrella internacional, claro, antes de saltar a la fama he trabajado en una gasolinera ahí en Caborca, era despachador de gasolina y cantaba, también me imagino que se aventaba sus gorgolitos. Bueno, comenzó escribiendo canciones para otros artistas, también eso es muy loable, fíjate, es más, vendía sus corridos, dice que en $100. Él dice eso, me imagino que a artistas locales, ¿no? Pero llegó el 2018 y como a todo santo llega su hora, en el 2018 lanzó su primer álbum que se llama Mis Inicios y vamos para arriba porque la del Bú fue tremendo trancazo en México y en todos lados. Se le considera el pionero y principal exponente de los corridos bélicos. Ha logrado hacer colaboraciones con grandes artistas del regional y del urbano, Peso Pluma, Natanael Cano, Frontera, Edwin Cassi, el que se le atraviese. Y bueno, pues sí, ha tenido muchísimo éxito. Es nuestro querido Luis R. Conríquez, oye, el consentidote de la semana con nosotros. Y aquí se los dejo. Vámonos con más, ya regresamos a toda banda.

historias, ¿eh? Muy buenas historias para contar con ustedes. Fíjense, imagínense que mandas a tus hijos a la secundaria, a la high school, pues normal, ¿verdad? Tus chavillos de 14, 15, 16 años y todo eso. Y de pronto te dicen, ¡ay, llegó una nueva compañerita, mamá! O, ¡papá, llegó una nueva compañera a la escuela! ¡Ay, qué padre! Y ya, no todo padre. Nadie sabe nada ni se da cuenta de nada. El problema es que esa nueva compañera, pues no es precisamente una adolescente de 16 años que se quiere hacer pasar, sino que es una mujer de 28 años. Yo espero que se viera ella muy joven. Pues yo creo que sí, porque no la notaron. Estuvo llegando varias semanas a una escuela secundaria esta mujer de 28 años que fue arrestada en el Bronx, en Nueva York. Ella estuvo inscrita en una escuela secundaria con un nombre falso, diciendo que había nacido en el 2010 y que recién se había mudado de Ohio y que no sé qué. Tenía hasta la credencial de la escuela y iba a las clases normales. Y nadie decía nada. Hasta que de pronto alguien de la escuela dijo, a ver, esto me parece sospechoso. Así que se fueron a las redes sociales, porque ya saben ustedes que en las redes sociales todo se cuenta, señores. Todo se cuenta. Y ahí aparecía su verdadera fecha de nacimiento, fotografías con su hija. Tenía una hija, la mujer. Bueno, pues me la arrestaron, la llevaron a la de cuadritos y confesó que un conocido le sugirió ingresar a la secundaria, dice, para acceder a programas de asistencia social y beneficios económicos bajo una identidad falsa. Ahora ya nadie quiere trabajar, oiga. ¡Qué cosas! Bueno, el caso es que sí fue puesta a disposición ahí de las autoridades por poner en peligro el bienestar de menores. ¡Claro! Suplantación de identidad y lo que le resulte. ¡Qué barbaridad! ¡Qué miedo! Vámonos con más, ya regresamos a toda banda.

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3: Todo lo fue. ¡Ay, no! Venimos bien clavados con esa canción. ¡Qué barbaridad! Bueno, quédense conmigo porque seguimos con más música, con más de la excelente programación que tenemos preparada para ti aquí en A Toda Banda. Recuerda que son 2 horas de programa, pues apenas vamos en la primera y como que arrancando motores, agarrándole saborcito a la cosa, y la siguiente se pone mucho mejor. Saludos a todas las ciudades, a las diferentes frecuencias que hacen el favor de transmitir A Toda Banda, de llevar hasta ti, hasta donde te encuentras en este momento, la mejor música. Yo no sé si andas en carretera, no sé si estás trabajando, estás en casa, estás lo que sea que estés haciendo. Te mando un abrazo, un beso. Y bueno, pues quédense con nosotros. Síguenos a través de las redes sociales. Ya sabes que ahí también puedes tener contacto con nosotros. Es MLC Media, MLC en directo, MLC Tunes a través de diferentes plataformas. O búscame a mí en Facebook como Emi Paulina en Instagram. Y así voy apareciendo por todos lados. En el X, en el TikTok. Ahí le das me gusta o mínimo me escribes, ¿no? Así de que hoy yo te estoy escuchando en tal lado y ponme tal canción. Felicidades a los que hoy están celebrando algo especial o este fin de semana tienen celebro. Un abrazo enorme para todos ustedes. Les deseamos lo mejor del mundo. Arriba ese ánimo. Y estamos terminando mayo. ¡Qué bonito! Vámonos con música y regresamos a toda banda.

que me estés escuchando en este momento cuando lanzaron esta canción. ¿Qué va a querer la princesa? ¿Qué quiere la niña fresa? Ay, ay, ay, la niña fresa de la banda Z. ¿Qué andabas haciendo? ¿Sabes cuándo lanzaron esa canción? La lanzaron en febrero de 1994. Pues hablando de eso, Luis R. Conríquez no había ni nacido. Faltaban 2 años todavía para que naciera Luis R. Conríquez. Hace rato estábamos platicando de él y de su edad. Bueno, ¿qué estaba pasando en el mundo? Primero, ¿tú qué andabas haciendo en el 94? Seamos sinceros. ¿Ya andabas de este lado? ¿Estabas naciendo tú? ¿Andabas en la secundaria? ¿Estabas en la primaria aprendiendo en el kinder, aprendiendo a contar con palitos? ¿Qué andabas haciendo mientras se lanzaba la niña fresa? ¿O ya la andabas bailando, eh? Bueno, ¿qué pasaba también? Acontecimientos históricos de lo que pasaba en nuestro México y en el mundo. Pues ahí les va, el 2 de febrero del 94, el subcomandante Marcos concedió una histórica entrevista desde la selva de Lacandona, abriendo la puerta a los diálogos de paz. Esto después del levantamiento del EZLN. El 25 de febrero, el gobierno mexicano firmó tratados de cooperación y comenzó a sentar las bases comerciales que transformarían la economía nacional. Y a nivel internacional, la cosa estaba interesante. El 3 de febrero, el presidente de Estados Unidos, Bill Clinton, levantó el embargo comercial que había mantenido contra Vietnam. El presidente de Sudáfrica, esto fue el 2 de febrero, anunció las primeras elecciones multirraciales, marcando el fin definitivo del sistema de apartheid. Y también del 12 al 27 de febrero se celebraban los Juegos Olímpicos de Invierno en Noruega. ¡Uy, chuchuy! Bueno, así las cosas, sucesos del mundo en esa época. ¡Vamos con música y regresamos a toda banda! ¡Vamos!

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1: Esta semana nos tocó despedida difícil de uno de los grandes de la música romántica, sobre todo en México, el fallecimiento de Hilde Lara, vocalista de Grupo Indio. Caray. Falleció Hilde Lara el 27 de mayo. La muerte la confirmó su familia. Él fue vocalista y uno de los primeros integrantes del Grupo Indio. El Grupo Indio se formó en 1972, se fundó en 1972 en Hermosillo, Sonora. Y por lo que tengo entendido, Hilde Lara se integró al grupo en 1974. Y es el que le dio como la imagen con su voz a la agrupación. Éxitos como Dame un beso y dime adiós, Herida de amor, Eres mi mundo. Bueno, tantas canciones que dejaron en la historia. Porque bueno, pues ellos, aunque ustedes no lo crean, ellos siguen en la actualidad, siguen haciendo música, siguen teniendo presentaciones desde los años 70. La familia fue la que dio a conocer esta triste noticia. Don Hilde Lara estaba enfermito. A él en el 2023 le diagnosticaron un cáncer. Desde que le diagnosticaron esta enfermedad terrible, salió de la agrupación y lo suplantó su hijo. Su hijo es el que estaba trabajando como primera voz del Grupo Indio. Desafortunadamente, pues él falleció, él se nos adelantó en el camino. Hilde Lara fue una de las voces más reconocidas del Grupo Indio. Esta banda, les digo, que fue fundada en 1972 y considerada de las agrupaciones románticas más importantes en México, en la balada grupera, que fue los inicios del regional mexicano. Así las cosas, triste la situación y bueno, pues lo que viven los fanáticos o vivimos los fanáticos del Grupo Indio. ¡Vamos con más! ¡Ya regresamos! ¡Hasta

contar la historia. Ay, no, no, no, no. Esas historias que a mí me panican bien feo, señores, bien feo. A ver si alguien más tiene esta fobia o no sé, este pensamiento. Luego vas al baño, quieres ocupar el baño y levantas la tapa. Yo soy de las que observo bien por todos lados lo que pueda haber en el baño, sobre todo si no es tu baño. Si estás en un hotel o estás en cualquier otro lugar y estando en tu casa, sobre todo si vives en departamentos, en un edificio, ¡ay! No saben lo complicado que es. Porque sí puede pasar mucho, se cuelan en las tuberías. Bueno, estos chavos estaban de vacaciones ahí en las Filipinas, en un hotel, un grupo de amigos. Y uno de ellos, pues en la noche dijo, ¡ay, quiero ir al baño, quiero ir al baño! Y se fue al baño. Y de pronto vio que algo raro estaba en el fondo del retrete. Y dijo, pues, ¿qué pasó ahí? ¿Alguien no le jaló a la cadena o qué? Empezó a regañar a los amigos, pero no. Decidió utilizar como una ramita, porque todos dijeron que no habían ido al baño y que no sabían qué era lo que había ahí. Entonces, y todavía hay un video grabado. Ay, vean el video para que estén paniqueados igual que yo. Bueno, entonces empezaron con una ramita como a mover lo que había ahí adentro, que no era lo que se imaginaban. Y de tanto mover lo que va sacando la cabecita de esa cobra real, que ¡ay, Dios, no! Nomás de imaginarlo, ¡qué miedo, qué susto, qué cosa! Llegaron los del hotel, detiraron a la cobra real y todo, pero 1.2 metros de largo, ¡qué susto! Imagínense que el chavo se hubiera llegado sentado muy confiadamente en la taza del baño y la cobra real hubiera levantado su cabecita y... ¡Ay, no, no, no! Imagínate mil cosas. No, yo no quiero saber. ¡Ah, los calmos!

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todos los días y en muchas sedes. En Los Ángeles están preparando también para el inicio del mundial, va a estar Peso Pluma. Bueno, hay muchas actividades que se van a estar realizando, que va a ser increíble. La fiebre del mundial, qué bonito. Y bueno, pues yo déjame te platico rapidísimo algunas cosas que han cambiado o que van a suceder ahora en este mundial 2026. El formato, por ejemplo, cambió, se amplió de 32 a 48 equipos. Ahora son 12 grupos de 4 selecciones. Se añade la ronda de 16avos de final y se obliga al campeón a jugar 8 partidos en lugar de 7. Uy, no, bueno. Ahora está más complicada la cosa. En la fase de grupos, por ejemplo, Francia y Senegal se enfrentarán en su debut. Esto, pues, de alguna manera como reeditando el histórico partido inaugural en el 2002. Ahí los africanos derrotaron al campeón, a Francia. ¿Y qué más? Las leyendas, Lionel Messi, Cristiano Ronaldo, ellos van a disputar su sexto mundial. Es sexto mundial tanto de Lionel Messi como Cristiano Ronaldo. Que si es el único, digo que si es el último, pues no se va. ¿Ustedes qué dicen? Ya lo tenemos a la vuelta de la esquina. Comienza el 11 de junio.

dato interesante. ¿Sabían ustedes que hay una nube de alcohol en el espacio? ¿Dónde? ¿Dónde? Una nube de alcohol en el espacio con suficiente etanol como para llenar 400 billones de botellas de vino. Y todos viendo para el cielo, ¿dónde está esa nube? Y cada vez que caigan las gotas de lluvia, sacas la lengua para probar. No sé cómo es este dato, pero así dice acá. Y son científicos, conste. Las impresoras 3D pueden imprimir comida, órganos humanos y hasta casas completas. Hoy, sí, estaba yo leyendo esta semana un artículo que hablaba precisamente de una máquina que es capaz de construir una casa de 200 metros cuadrados en un día, señores. Solo que todavía no les confían mucho para hacer casas. Pero las máquinas sí ahí están. Solo que en la construcción sí prefieren el equipo humano. Bueno, en Japón existen cafés donde puedes acariciar erizos. ¡Ay, me picó! Búhos, ¡ay, no! Y si el búho canta, el indio muere, ni Dios quiere. O hasta cabras mientras tomas tu bebida. ¿Y qué le dices? ¿Quiere leche de cabra? Tómelo directamente del animal. Échelo a su taza. ¡Ay, Japón! Siempre sorprendiendo. Bueno, vámonos con música y ya regresamos a toda banda.

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11: Problemas en el paraíso, mi gente. Bueno, siempre ha habido problemas. Después de la muerte de Julián Figueroa, el hijo de Joan Sebastián y Maribel Guardia, el pequeño José Julián, pues ha sido objeto de una serie de trae y lleva, lleva y trae, y cosas que han pasado con la mamá y con el niño y con la familia y con todas esas cosas, con Maribel, con el esposo de Maribel. Bueno, ya saben que las noticias siempre están ahí. El caso es que en algún momento, cuando las cosas estaban más o menos bien, doña Maribel Guardia decía que el único heredero de toda la fortuna, lo que haya acumulado en su vida Maribel Guardia, iba a ser para el niño. Eso lo dijo ella. ¿Qué creen? Que ahora dijo que ya no será el heredero universal. Dijo, le voy a dar Le voy a dar una parte, una buena parte. Pero, pues, le voy a poner sus condiciones. Y entre esas condiciones es que todo lo que sea heredado para este niño, para su nieto Julián, le va a ser entregado no solamente cuando cumpla la mayoría de edad, sino que cuando sea un hombre adulto, cuando tenga 30 años, le van a poder entregar su herencia al pequeño Juliancito. O sea que su mami no va a poder tocar ni un peso. Es que el pleito está interesante, pues, entre Imelda Garza Tuñón, que es la mamá de Juliancito, y doña Maribel Guardia. Así que dijo doña Maribel, sí, le voy a dar herencia, dice, pero lo va a poder usar hasta que él tenga 30 años, cuando ya sea adulto. ¡Toma la barbón! Ya no le va a dar todo. Es más, ya hizo los cambios en su testamento. Ahí nomás, para que vean cómo está la cosa. Bueno, pero ¿quién es uno para juzgar, verdad? Ahora es cuando ya regresamos a toda banda.

¿Cómo que ya nos vamos, oiga? Ya se nos terminaron las 2 horas, qué rápido se va el tiempo. Pero lo hemos disfrutado porque la programación ha estado buenísima. Pura banda sonando el día de hoy. Bueno, gracias por acompañarme. Antes de irme, ya saben, la tradición es platicarles las celebraciones de la próxima semana. Esta vez vamos a ver qué se celebra el 1 de junio, Día Mundial de las Madres y los Padres. Porque recuerden que ya a partir del lunes, pues iniciamos el mes de junio. Ok, el 1 de junio es el Día Mundial de los Padres y las Madres. Ok, el Día Mundial de los Arrecifes, el Día Mundial de la Leche, el 1. El 2 es el Día Mundial contra la Miastenia Gravis. El 3 es el Día Mundial de la Bicicleta, como en la canción de Shakira. También es el Día Internacional del Sommelier, el 3, mira. Día Mundial del Corredor también. El 4 es el Día Internacional de los Niños Inocentes Víctimas de Agresión. Día Mundial de la Fertilidad. Y el día 5 es el Día Mundial del Medio Ambiente. Sí, cierto, el 5 es bien importante, no se les olvide. Y también es el Día Internacional de la Lucha contra la Pesca Ilegal No Declarada y No Reglamentada, señores. ¿Qué tal? Ahí está. Bueno, pues comenzando la semanita, esta próxima semana, así que espero que la comiences con el pie derecho. Yo me despido. Gracias a todos por haberme acompañado el día de hoy y por disfrutar juntos estas 2 horas de buena música. La próxima semana regresamos, el próximo mes, porque ya será junio y además ya estaremos casi que desayunando, comiendo y cenando mundial. Gracias, mi produ. Como siempre, un placer estar contigo y acompañarte estas 2 horas. Así que me acompañes. Pásenla bonito, soy Amy Paulina. Hasta la próxima. Bye bye.

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Nacional, yo soy la China y ya llegamos. Ya estamos aquí preparados porque ahora sí, mi gente bonita, ha comenzado el programa más esperado por toda la raza que ama el regional. Estamos listos, más que preparados para traerte las mejores canciones. ¡Eso, vámonos! Bonito fin de semana para todos ustedes, para ti que me acompañas en este día, que te encantan la banda, los corridos, el norteño. Bueno, esas canciones que se sienten directo al corazón. La China Mixel Montoya se va a quedar contigo en ese fin de semana, acompañándote ahí bien a gusto, donde te encuentres, manejando, trabajando, en casita. Bueno, yo ya me puse las pilas y espero que tú también, porque venimos a cantar. Aquí venimos a pasarla bien, a dedicar, a superar esos desamores, ¿cómo de que no? Y pasarla bien con el conteo más perrón del regional, mi gente bonita. Usted decide qué canción se mantiene en la posición número 1, en la 5, en la 10 y hasta la 20, señoras y señores. Quédese con nosotros, que aquí da a disfrutar esas rolitas llegadoras, ese chismecito del bueno que tanto nos encanta y toda la buena vibra para acompañarte en este bonito fin de semana. Mientras, cuéntame qué andas haciendo. ¿Para dónde apunta la chancla? ¿Dónde nos vamos a ir este fin de semana? Oigan, ayer fue mi cumpleaños, Acaba de pasar mi cumpleaños y yo la más feliz porque estoy cumpliendo un año más de vida, amigos. Así es, señoras y señores. 27 añitos. Estoy chiquita todavía, ¿verdad? Oigan, la pasé increíble, lo disfruté mucho. Pasé un momento agradable con mis seres queridos. Muy amada, muy apapachada y consentida. Y pues ya, andamos acá de vuelta. ¿Ya se acabó la pachanga o qué dice la gente? ¿Le seguimos? ¿Qué vamos a hacer ese fin de semana? Cuénteme por acá a través de redes sociales. La gente ya se anda reportando por acá, mi raza bonita. A través de Facebook e Instagram me encuentras como Mixel Montoya. ¡Vámonos! ¡Preparados! Porque arrancamos con todo el sentimiento del bueno. Este es el Top Regional. Y en la posición número 20, esto es Aunque Me Duela, de Juicillos. ¡Vámonos!

Ya estamos de vuelta, mi gente bonita, toda la raza que disfruta del Top Regional. Quédense con nosotros, que los grandes éxitos aquí los disfrutamos. Claro que sí. Oigan, ¿qué tal? ¿Cómo estamos pasando este fin de semana? ¿Comiendo rico? ¿Estamos gozando como se debe? Espero que sí, que disfrutemos estas rolitas que tocan nuestro corazón. Porque a eso venimos, mi raza, a eso venimos, a pasarla bien. Y alguien que la está pasando muy bien, amigos, déjenme contarles por acá, es Marco Antonio Solís, porque, bueno, yo admiro tanto a este hombre que la sigue rompiendo, amigos. Y es que sigue llenando cualquier lugar en donde se presente, sigue prendiendo a toda la gente, porque sabemos que trae muy buen show. Oigan, ya lo he visto en vivo, y la verdad, mis respetos para el maestro, para el señor Marco Antonio Solís. Y te quiero compartir que hace unos días se presentó en el Estadio GNP. ¿Y qué crees? Reunió a más de 70,000 personas. Ahí la raza ya estaba lista para cantar, para bailar, para corear cada una de sus canciones, porque sabemos que sus grandes éxitos están cargados de nostalgia, de mucha emoción. ¿Cuántos de nosotros crecimos con la música de Marco Antonio Solís? Yo recuerdo muchísimo despertarme los domingos, los fines de semana, y que mi mamá se pusiera a limpiar la casa, a cantar a todo pulmón las canciones de Marco Antonio Solís. Un saludote para mi mamá, que seguro nos está escuchando, a Selene Castro, que está trabajando ahorita y siempre pone el Top Regional de fondo. Pues bueno, aprovecho también para mandar saludos a Maribel Castro, que es mi tía, que ella ama a Marco Antonio Solís. Entonces aquí le mandamos sus respectivos saludos, que gracias a ellas yo crecí escuchando a este gran artista. Pues, ¿qué crees? Marco Antonio Solís la sigue rompiendo con esta presentación que tuvo en el Estadio GNP en México, con su gran show llamado Gratitud. Es esta gira que trae ahorita actualmente, que no solamente destaca por su gran producción, sino por esta conexión que tiene con el público, porque Marco Antonio Solís, amigos, sabe cómo hacerlo. La verdad, mis respetos, sabe cómo hacerlo con el show que trae, con las bailarinas, con este espectáculo, que de seguro, si ya lo viste, vas a pensar lo mismo que yo. Y además, este show contó con algo muy especial, y es que al inicio estuvo Mar Solís, que abrió la noche junto con el artista, que es la hija de Marco Antonio Solís. Entonces, imagínate, padre e hija compartiendo escenario. Fue una noche increíble, dice la gente. Una celebración al legado, a la familia y al cariño de varias generaciones. Y aquí nos queda claro, amigos, una vez más, el Buki sigue siendo uno de los artistas más queridos. Compárteme por acá, ¿qué rolita llega a tu corazón de Marco Antonio Solís? ¿Cuál has dedicado? ¿Cuál te ha encantado? A ver, dígame, mi gente bonita. Por mientras, voy a dejarlos con más música. Usted está escuchando lo mejor del Top Regional. Ya lo sabe, aquí con la China, mi raza. ¡Vámonos!

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2: El top regional con la China Vixel Montoya. Acabas de escuchar la canción que se mantiene en la posición número 18. Esto es ¿Dónde estabas tú con la arrolladora? Y Ale, aquí puros grandes éxitos, ya lo sabes. Esto es el top regional y tú decides qué canción se mantiene en la posición número 1. Así que vota rápidamente, vota por tu favorita. Dime cuál canción dices tú, esta suena por todas partes, esta no me la pierdo, esta tiene que ganar sí o sí. Y mientras me cuentas a través de redes sociales, me encuentras como Vixel Montoya Facebook e Instagram. Rápidamente te cuento que tenemos cambios. A ver, los cambios, amigos, son importantes dentro de cualquier género, especialmente aquí en el regional que estamos compartiendo. Y ahora una de nuestras agrupaciones más queridas de este género que te comparto está dando de qué hablar. Así es, estamos hablando de Intocable, y es que recientemente te había compartido que su bajista anterior, Félix Salinas, había salido de la agrupación. Se dio a conocer ese comunicado oficial donde el artista decía que ya había llegado su momento de terminar la relación con la agrupación. Salió de manera voluntaria y en buenos términos. A ver, aquí no hay mucho chismecito para contarte. O sea, terminaron bien, eso es lo bueno. Y muchos se preguntaron, a ver, si ya se salió él, entonces ¿quién regresaría? ¿Quién tomaría ese lugar tan importante dentro de la agrupación? Y ahora ya conocemos al nuevo integrante y estamos hablando de nada más y nada menos que Nick Wales, amigos. Este gran talentoso chico, este gran talentoso bajista norteamericano que ya cuenta con mucha experiencia musical, porque ya lo hemos visto a través de redes sociales. El chico sabe defenderse, amigos, toca muy bien, ya ha compartido a través de sus redes diferentes canciones, diferentes covers, cómo es que toca el bajo, y mis respetos, llega un buen elemento para Intocable. Obviamente esto ha dado mucho de qué hablar para la gente, mucha curiosidad entre los seguidores de Intocable. Dicen, a ver, ¿será que el joven puede adaptarse a este estilo? Porque bueno, sabemos que la esencia de Intocable no se compara, amigos. Esta esencia de norteño, tejano y el romanticismo es una identidad musical muy fuerte. Sin embargo, pues tenemos por acá otros comentarios. Muchas personas dicen que esta nueva etapa podría aportar sonidos frescos y nuevas influencias dentro del grupo. Así que yo creo que también hay que estar abiertos a este nuevo cambio. Como te digo, los cambios en la vida son necesarios. Por algo pasaron las cosas. Y qué bonito que se le dé esta oportunidad a gente joven, a gente que tiene sueños todavía por cumplir, ¿verdad? Así que se le dé la oportunidad a Nick Wales es algo excelente para él, para su carrera artística. Así que estaremos atentos a esto nuevo que se viene para la agrupación Intocable, que de seguro traerán muy buenas cosas para nosotros. Compárteme por acá, ¿qué esperas? ¿Qué esperas de estos nuevos cambios para la agrupación? ¿Cuál es tu canción favorita de Intocable? Vámonos con más música, sigues en el top regional y viene con nosotros la canción que se mantiene en la posición número 17. ¿Cuál crees que sea? ¡Súbale, súbale, vámonos!

disfrutando del Top Regional con la China. ¡Vámonos! ¿Qué tal? ¿Cómo andamos? Oigan, espero que estén gozando tanto como yo este fin de semana. Saluditos a mi raza trabajadora, a los que van saliendo del trabajo y ya están pensando en la carnita asada. Ya están pensando a qué hora van a poner el carbón. Vámonos, ¿a dónde nos van a invitar? ¿Para dónde apunta la chancla? Nosotros le caemos. También a los que andan ya bien listos para limpiar el carro con música de banda a todo volumen y lo hacen con el Top Regional de fondo, a los que van rumbo a la playita, al rancho, a visitar a la familia. Qué bonito que nos dan la oportunidad de acompañarlos ahí con las buenas rolitas del Top Regional. Un abrazo para toda nuestra gente trabajadora que se rifó toda esta semana, lo hiciste increíble. Saludotes para ti que aún con el cansancio, aún con la flojera, lo diste todo. Y ya, por fin, has llegado al fin de semana y aquí se disfruta mejor. Saluditos para mi gente de California, de Arizona también, de Nevada. Bueno, nos escuchan de diferentes lugares y también para mi gente de México, que andan ya con toda la actitud por allá escuchándonos a través de internet y en todos los lugares donde nos escuchen. Muchas gracias por dejarnos acompañarlos. Aquí se pone bueno, aquí vamos empezando apenas. Quédese con nosotros, si va llegando, tome asiento por ahí, póngase cómodo, pásale a lo barrido y aproveche porque aquí van a escuchar las mejores canciones del regional, las canciones que tocan su corazón y lo ponen a bailar. Quédese que esto apenas comienza. Vámonos con más música, yo soy la China y aquí suena el Top Regional. ¡Vámonos!

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8: Y estamos de regreso, mi gente bonita. Acabamos de escuchar a La Tracalosa con Edwin Luna. Eso fue Últimamente, canción que se mantiene en la posición número 15 en el Top Regional. Y seguimos con más noticias, mi gente bonita, mi raza que anda por acá disfrutando de las mejores canciones. ¿Qué creen, amigos? Cristian Nodal sigue dándonos de qué hablar, pero ahora no tanto de su relación, sino que ha confesado que está listo para explorar una faceta diferente en su carrera. Quédate y te cuento porque sí, amigos. Cristian Nodal ya dijo que quiere hacer algo diferente, quiere conquistar el mundo de la actuación, dice, ¿por qué no? Y hasta el mundo de la dirección cinematográfica. ¡Vámonos! Y es que fue durante una entrevista que el intérprete de Adiós Amor abrió su corazón, amigos. Se puso sincero, dijo, a ver, les voy a contar lo que está pasando con mi vida. Y dice que está pensando en alejarse de los escenarios. Esto tras terminar su última producción llamada Bandera Blanca, que es su álbum más reciente, dice el sonorense que ya es momento de hacer algo distinto. Y dice, si tengo la posibilidad de ver qué más panoramas hay, me gustaría mucho la actuación, me gustaría mucho dirigir una película o por lo menos escribirla, dice. Es lo que dice Nodal, amigos. ¿Ustedes qué creen? ¿De qué género creen que le quedaría a Nodal escribir una película o actuar? ¿Será que sea para él este mundo? ¿O que mejor no le mueva, que mejor se quede en la música, que lo perdonamos y que siga en la música? Aunque eso del perdón no sé si llega, amigos. No sé si se lo merezca. Aunque recordemos que por allá en el 2023 ya empezó a dar sus primeros pasos y estuvo a punto de debutar en una telenovela mexicana, ¿eh? Que de hecho se canceló por su agenda tan apretada. A ver, ahí tenías la oportunidad, mijito. Ahí tenías la oportunidad. Pero siempre no, dijo que siempre no más adelante. Además, que no solo eso, amigos, ¿eh? Dicen, no solamente el cine, también me quiero expandir en la moda. Pues se dice por ahí que Nodal reveló que quiere crear su propia marca de ropa, expandiendo su actual línea de botas para ponerla al alcance de todos sus fans. En sus propias palabras nos comparte chismecito, dice, hay muchas cosas a las que debo dedicarle tiempo, pero no ha habido tiempo para dedicarle a nada más que la música, así que sería un buen momento para hacer cosas diferentes. ¿Tú qué opinas acerca de estos cambios de Nodal? ¿Qué dices tú? Nodal, no le muevas, quédate en la música mejor, enfócate en eso, o de plano sí intenta algo diferente. Yo pienso que podría intentarlo, ¿verdad? No está de más. Si tiene la oportunidad, tiene los recursos, pues date, mijo, ahí estás. Ya veremos, seguiremos informando. Si tenemos por ahí a un nuevo director, ¿qué tal una película mexicana? ¿O se nos va hasta Hollywood? Ya seguiremos informando. ¡Vámonos con más música, mi raza bonita! Seguimos por acá en el Top Regional. Canción número 14. ¡Vámonos, súbale! ¡Súbale, que aquí suenan los grandes éxitos!

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1: Y raza bonita, yo soy la China Michelle Montoya y aquí suena lindo y bonito el top regional. Ya sabe usted que los grandes éxitos los tiene aquí de primera mano. Las canciones que suenan por todas partes llegan en un conteo especial para usted. Y no le cambie, quédese con nosotros que es momento de descubrir las noticias en deportes. Y es que le cuento que este Mundial 2026 no solo será histórico, amigos, por contar con 48 selecciones. Y es que también van a estrenar una serie de reglas que prometen cambiar toda esta dinámica del fútbol. La FIFA, amigos, ya confirmó modificaciones para reducir las pérdidas de tiempo, agilizar el juego y endurecer estas sanciones dentro de la cancha. Entre los cambios más importantes, se dicen que los jugadores van a tener apenas 10 segundos para poder salir del campo cuando sean reemplazados. Y se dice que si demoran más de este tiempo, el equipo deberá jugar un minuto con un futbolista menos antes de que pueda ingresar el sustituto. Además de que atentos porque habrá un límite de 5 segundos para realizar saques de banda o de arco. Y bueno, y si el árbitro considera que un equipo está haciendo tiempo, la posesión pasará automáticamente al rival. Además, el VAR también tendrá más intervención. Podrán revisar segundas tarjetas amarillas o errores en corners, y a eso se le suman nuevas sanciones para protestas, pausas obligatorias de hidratación durante cada tiempo y posibles cámaras corporales para árbitros, además de cambios en las reglas de penales. Atentos, amigos, porque se viene bueno este torneo, este Mundial 2026, que ya está muy próximo, y aquí yo te voy a traer todas las noticias a través del Top Regional. También te vas a enterar. Compárteme por acá qué esperas para este torneo mundialista. Te leo a través de redes sociales. ¡Vámonos! Seguimos con buena música. La China te sigue acompañando, así que súbele. Es momento de cantar a todo pulmón y bailar las rolitas que tocan tu corazón.

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regresamos con más del Top Regional, mi gente bonita. Yo soy La China y acaban de escuchar la canción Al Chile No Sé, una rolita de Gerardo Coronel en compañía con banda Los Sebastianes, canción que se mantiene en la posición número 12. Y vámonos con más noticias. Es momento de hablar de un gran compositor, amigos. Y es que este gran artista, aparte de cantarnos grandes canciones, ha dedicado su tiempo y su vida a componer canciones que han marcado la historia, amigos. Estamos hablando de Espinoza Paz. Claro, si hablamos de grandes compositores, él tiene que estar en los primeros lugares, amigos, porque a lo mejor muchas personas lo conocen por sus canciones como cantante, pero la realidad es que muchísimos éxitos que hemos cantado durante años han salido de su puño y letra, amigos, y a lo mejor ni sabíamos. Así que hoy le vamos a dar este espacio a él, le vamos a dar este reconocimiento por todo lo que ha hecho dentro de la música y especialmente dentro del regional. Nacido por allá en Sinaloa, en Angostura precisamente, desde muy pequeñito empezó a escribir grandes canciones y poco a poco Espinoza Paz se ha convertido en el compositor de las estrellas dentro del regional mexicano. Lo impresionante, amigos, es que Espinoza Paz tiene una manera de escribir muy sencilla, pero que sabe cómo hacerlo porque va directo a nuestro corazón. En sus canciones podemos encontrar sentimientos como el desamor, el arrepentimiento, la nostalgia, el amor intenso y emociones muy cotidianas que conectan con todos nosotros. Y lo más increíble es la cantidad de artistas, amigos, que han grabado canciones escritas por Espinoza Paz. Por ejemplo, tenemos por acá a Jenny Rivera, amigos, que grabó temas increíbles como, por ejemplo, Inolvidable o No Llega el Olvido. Esas canciones que has cantado en el karaoke, ¿verdad? Que te dan sed. Pues, ¿qué creen? Fueron escritas por Espinoza Paz. Así es, amigos. Y si hablamos también de acá de éxitos de la banda MS, no podemos olvidar la canción de Tu Olvido o de Me Gusta Tu Vieja, también escritas por él mismo. Y bueno, además de escribir para otras personas, también ha escrito sus propias canciones que han marcado muchísimo el regional. Por ejemplo, El Próximo Viernes, Claro Que Sí, Lo Intentamos, Al Diablo Lo Nuestro, Para No Perderte. Y bueno, yo pudiera quedarme aquí horas hablándote de sus grandes composiciones, porque todo lo que hace Espinoza Paz se convierte en un éxito. A la gente le encanta su sencillez, le encanta su estilo y por algo sus canciones han logrado conectar con la gente, porque son canciones reales. Y sí, probablemente muchas de las canciones que has dedicado, que has llorado, cantado a todo pulmón, a lo mejor y fueron escritas por Espinoza Paz. No sabemos, amigos, no sabemos. Pero si le echamos ahí una ojeadita, si buscamos un poquito más, nos vamos a quedar impresionados por la cantidad de composiciones. Y es que a través de redes sociales, en una entrevista, compartió que ha escrito más de 4,000 canciones, amigos. O sea, ni siquiera tiene la cuenta exacta de las que ha escrito, pero desde pequeñito se ha dedicado a esto y pues lo ha hecho muy bien. Lo voy a dejar con más música. Seguimos disfrutando del Top Regional, así que no le cambie, mi gente bonita. Súbele, que aquí seguimos gozando.

gente bonita, escuchando buena música, escuchando grandes éxitos. Acabas de escuchar Directo al Corazón de Luis Ángel El Flaco, canción que se mantiene en la posición número 10. Tenemos todavía mucho por disfrutar en este fin de semana. Saluditos a mi gente que anda por aquí ya reportándose con toda la actitud, que está gozando estas canciones que ya sabemos son todo un éxito. Y oye, lo que también está siendo todo un éxito es lo que trae para nosotros Duelo, amigos, que nos sigue impresionando con cada una de sus canciones. Y es que recientemente nos compartieron por ahí un nuevo proyecto que traen que se llama Gravedad, que una vez más Grupo Duelo nos vuelven a decir: aquí estamos, seguimos haciendo música y lo seguimos haciendo bien. Y es que ya escuché por ahí estas 12 canciones, canciones cargadas de amor, de nostalgia y emociones reales, que mantienen ese estilo tan característico de Duelo, que en cuanto tú le pones play dices: aquí me voy a quedar, aquí quiero disfrutar esas canciones que sabemos que nos han acompañado por más de 26 años, amigos. Duelo sigue con nosotros compartiendo grandes éxitos, ahora con canciones nuevas. Dice: vamos a intentar con estas canciones a ver qué opina la gente. Y ya, la gente ya está recibiéndolas muy bien, por ejemplo, con canciones como Suerte, Dilemas y Cómo se vive sin ti, que son canciones que ya comienzan a conquistar a todos sus fans. Mientras que Te cura el tiempo sigue consolidándose como uno de sus mayores éxitos recientes. La agrupación Duelo nos dice que este nuevo proyecto nace de todo lo que son actualmente, que son más honestos, más libres y más conectados con su música y con el público. ¿Qué dice la gente? ¿Qué dice la raza? ¿Sigue escuchando Duelo? ¿Cuáles son sus canciones favoritas? ¿Y qué opinamos de esos nuevos proyectos que traen para nosotros? A mí me encanta, ¿eh? Yo pongo sus canciones los fines de semana y se sabe que los grandes éxitos de Duelo tienen que seguir con nosotros, amigos. Vamos a pasar sus grandes éxitos generación tras generación. ¡Súbale, mi raza, que seguimos por acá disfrutando del Top Regional! Siguen llegando buenas rolitas. ¿Qué te parece si nos vamos con la siguiente posición? ¿Cuál crees que sea? ¿Qué canción crees que llegue en la posición número 9? Súbele, que te vas a impresionar con lo que viene.

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pasa? Que hoy disfrutan el Top Regional. Yo soy La China y seguimos escuchando buena música. Acabas de escuchar la canción que se mantiene en la posición número 8. Esto es Banda Carnaval de Nuestro Amor No Queda Nada. Es lo que acabas de escuchar. Y nosotros seguimos por acá disfrutando de las buenas rolitas, disfrutando por acá de estos grandes éxitos. Y quédate con nosotros, quédate, porque este conteo se hace gracias a ti. Aquí la raza es la que manda. Tú decides qué canción se mantiene en la posición número 1. ¿Qué canción no puede faltar cada día? ¿Qué canción te trae dolido? ¿Qué rolita merece quedarse con nosotros en la primera posición? Así que participa, mándanos por acá tu mensajito, vota por acá por tu canción favorita, cuál dices, quiero que la escuche todo mundo, la quiero dedicar, se la quiero dedicar a mi morrito, a mi morrita por acá, mándanos tu mensaje y la dedicatoria especial a través de redes sociales. Nixel Montoya, así me puedes encontrar en Facebook e Instagram, y dedícanos por acá un mensajito especial, ¿ok? Mándanos por acá tu mensajito o simplemente dime qué artista la anda rompiendo en tus playlists. Queremos saber, porque aquí lo que suena son los corridos, el norteño, la banda, puro regional. Lo bueno lo escuchamos aquí con La China Nixel Montoya. Además, aprovechamos para mandar saluditos a toda mi raza que ya se mantiene conectada por acá en Estados Unidos, que no se pierden el conteo más famoso. No se pierden por acá la música que llega a sus corazones, y también a mi raza de México que nos escucha a través de internet, que nos escuchan en su casita, en el carro. Bueno, por acá tenemos de todo y me encanta que siempre estén aquí bien atentos escuchándonos. Así que ya lo saben, mi raza, queremos leerlos, queremos saber qué canciones deben estar en nuestro top regional. Mándanos tu mensaje y sé parte del conteo más famoso de la radio. ¡Vámonos!

0: raza bonita, mi gente preciosa, chula, me encanta chulearlos porque ustedes me hacen muy feliz, amigos. Ustedes me ponen contenta el día de hoy. Este fin de semana lo hacen más ameno con este top regional, con estas rolitas que nos tocan nuestro corazón. Y quiero invitarlos a seguir con nosotros porque te traigo más chismecito. Así es, agárrense. Traemos nuevas noticias y es que el regional, amigos, sigue demostrando que está más fuerte que nunca a nivel internacional. Y ahora, quienes están dando muchísimo de qué hablar son nada más y nada menos que Fuerza Regida. ¡Vámonos! Y es que esta agrupación, ¿qué crees? Logró sumar 4 nominaciones en los American Music Awards 2026. Se hicieron presentes en este gran evento y se siguen consolidando como uno de los nombres más importantes del regional actual. Entre las categorías donde estaban nominados fueron Álbum del Año, Mejor Canción Latina, Mejor Álbum Latino y Mejor Dúo o Agrupación Latina. Y ojo, porque en esta última categoría la competencia estaba muy fuerte, estaba muy reñida porque estaban compitiendo contra Grupo Firme, Grupo Frontera, Clave Especial y Julián Álvarez. ¿Y qué crees? Pues ganaron. ¿Qué opinas de ese gran paso para la agrupación? Que sigan trayendo grandes éxitos, que sigan llevando grandes premios a casa y que nos sigan compartiendo buena música. Como lo que te voy a compartir yo en este día, quédate con nosotros que nos vamos con más música. Vámonos con más del top regional. Llega la canción que se mantiene en la posición número 5. Y es nada más y nada menos que Eden Muñoz, mi raza. Esto es Mi Yo de Antes. Súbale que esto se pone bueno.
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Estamos de vuelta, mi raza, mi gente bonita. Seguimos escuchando buena música. Lo mejor del top regional lo disfruta usted con la China, Mixel Montoya. Y oigan, ¿qué creen? ¿Preparados para todos los que aman el fútbol? Para todos los que ya están listos para el torneo más esperado del año, para este Mundial 2026. Porque aparte de tener cambios, como te decía hace un momento, en las reglas, ahora vamos a tener cambios en el balón. En el balón que va a estar en el Mundial. Y es que, amigos, la tecnología ha llegado y nos está rebasando a todos nosotros, porque ¿qué crees? El balón del mundial se va a enchufar antes del partido, así como si estuvieras cargando tu teléfono, así de la misma forma, se va a tener que cargar el balón. ¿Pero por qué, amigos? ¿Por qué pasa esto? Hoy se los cuento. Y es que aunque el fútbol ha evolucionado muchísimo en los últimos años, está rompiendo muchas de sus tradiciones, yo creo que nunca nos hubiéramos imaginado que llegaríamos a ver un balón clásico capaz de recargarse con batería, amigos. A ver, ¿cómo llegamos a esto, mi China? Aquí les cuento. Este balón, bautizado como Adidas Rionda, va a protagonizar una de las realidades más sorprendentes de este próximo torneo, amigos, y es que se va a cargar en el vestuario exactamente igual que un teléfono celular. Lo que antes parecía ciencia ficción, hoy ya va a ser un pilar fundamental dentro de esta competencia. Se dicen que la explicación detrás de esta carga eléctrica no tiene que ver con el aire de su interior, el cual se introduce de una manera tradicional, ¿no? Con una bomba manual, sino con el corazón eléctrico que esconde este balón, porque se dice que el Trionda tiene por ahí un sensor de movimiento que nos pueden dar tal cual la precisión milimétrica de cada impacto, de cada aceleración y cada rotación del balón. Esta nueva tecnología permitirá que envíen datos exactos 500 veces por segundo a los árbitros para poder detectar posiciones de fuera de juego, toques de mano o el momento exacto del golpe, apoyando así que se tomen mejores decisiones al momento de revisar las jugadas. ¿Tú qué opinas de esto? ¿Cómo es que la tecnología ha llegado también al balón del Mundial 2026? Hay muchas cosas que yo todavía no entiendo, pero pues tocará actualizarnos. Ahí veremos cómo funciona esta nueva tecnología y qué tal son los resultados en este torneo tan especial. Vámonos con más música, seguimos disfrutando del top regional y llega a la posición número 3. Esto es Coma Inducido por Banda Los Recoditos. ¡Súbale, mi gente! ¡Vámonos!

0: final de esta emisión del Top Regional, de lo más emocionante, de los grandes éxitos. Muchas gracias por darme la oportunidad de acompañarlo una vez más, por sus mensajitos, los saluditos por acá, sus historias, y por hacer de este programa algo especial, donde ya sabemos que la música siempre nos mantiene conectados, amigos. Gracias a toda mi raza que se mantiene atenta desde el carro, el trabajo, la casa, y para toda mi gente en Estados Unidos que siempre está al pendiente del regional, que no importa dónde se encuentren, ustedes lo llevan en la sangre, claro que sí, lo comparten a toda su familia, a mi gente también en México, que nos siguen compartiendo grandes historias y grandes canciones. Ahora sí, ha llegado el momento de presentar la rolita número uno de nuestro conteo, porque la gente lo pidió, porque usted así lo quiso y porque nos llena de sentimiento y se ha ganado el cariño de la gente. Llega esta canción que se mantiene en la posición número uno. Esto es Todo lo fue, de Lenin Ramírez. ¡Súbale, mi gente! Yo soy la China Mixel Montoya y nos escuchamos el próximo fin de semana. Esto es El Top Regional. Y que tenga un excelente día y súbale, porque aquí se viene la número uno y esta es para gozarse. ¡Vámonos!
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Nacional, yo soy la China y ya llegamos. Ya estamos aquí preparados porque ahora sí, mi gente bonita, ha comenzado el programa más esperado por toda la raza que ama el regional. Estamos listos, más que preparados para traerte las mejores canciones. ¡Eso, vámonos! Bonito fin de semana para todos ustedes, para ti que me acompañas en este día, que te encantan la banda, los corridos, el norteño, bueno, esas canciones que se sienten directo al corazón. La China Mixel Montoya se va a quedar contigo en ese fin de semana, acompañándote ahí bien a gusto, donde te encuentres, manejando, trabajando, en casita. Bueno, yo ya me puse las pilas y espero que tú también, porque venimos a cantar. Aquí venimos a pasarla bien, a dedicar, a superar esos desamores, ¿cómo de que no? Y pasarla bien con el conteo más perrón del regional, mi gente bonita. Usted decide qué canción se mantiene en la posición número 1, en la 5, en la 10 y hasta la 20, señoras y señores. Quédese con nosotros, que aquí da a disfrutar esas rolitas llegadoras, ese chismecito del bueno que tanto nos encanta y toda la buena vibra para acompañarte en este bonito fin de semana. Mientras, cuéntame qué andas haciendo. ¿Para dónde apunta la chancla? ¿Dónde nos vamos a ir este fin de semana? Oigan, ayer fue mi cumpleaños, ¿eh? Acaba de pasar mi cumpleaños y yo la más feliz porque estoy cumpliendo un año más de vida, amigos. Así es, señoras y señores. 27 añitos. Estoy chiquita todavía, ¿verdad? Oigan, la pasé increíble, lo disfruté mucho. Pasé un momento agradable con mis seres queridos. Muy amada, muy apapachada y consentida. Y pues ya, andamos acá de vuelta. ¿Ya se acabó la pachanga o qué dice la gente? ¿Le seguimos? ¿Qué vamos a hacer ese fin de semana? Cuénteme por acá a través de redes sociales. La gente ya se anda reportando por acá, mi raza bonita. A través de Facebook e Instagram me encuentras como Mixel Montoya. ¡Vámonos! ¡Preparados! Porque arrancamos con todo el sentimiento del bueno. Este es el Top Regional. Y en la posición número 20, esto es Aunque Me Duela, de Cuisillos. ¡Vámonos!

Ya estamos de vuelta, mi gente bonita, toda la raza que disfruta del Top Regional. Quédense con nosotros, que los grandes éxitos aquí los disfrutamos. Claro que sí, oigan. ¿Qué tal? ¿Cómo estamos pasando este fin de semana? ¿Comiendo rico? ¿Estamos gozando como se debe? Espero que sí, que disfrutemos estas rolitas que tocan nuestro corazón. Porque a eso venimos, mi raza, a eso venimos, a pasarla bien. Y alguien que la está pasando muy bien, amigos, déjenme contarles por acá, es Marco Antonio Solís, porque, bueno, yo admiro tanto a este hombre que la sigue rompiendo, amigos. Y es que sigue llenando cualquier lugar en donde se presente, sigue prendiendo a toda la gente, porque sabemos que trae muy buen show. Oigan, ya lo he visto en vivo, y la verdad, mis respetos para el maestro, para el señor Marco Antonio Solís. Y te quiero compartir que hace unos días se presentó en el Estadio GNP. ¿Y qué crees? Reunió a más de 70,000 personas. Ahí la raza ya estaba lista para cantar, para bailar, para corear cada una de sus canciones, porque sabemos que sus grandes éxitos están cargados de nostalgia, de mucha emoción. ¿Cuántos de nosotros crecimos con la música de Marco Antonio Solís? Yo recuerdo muchísimo despertarme los domingos, los fines de semana, y que mi mamá se pusiera a limpiar la casa, a cantar a todo pulmón las canciones de Marco Antonio Solís. Un saludote para mi mamá, que seguro nos está escuchando, a Selene Castro, que está trabajando ahorita y siempre pone el Top Regional de fondo. Pues bueno, aprovecho también para mandar saludos a Maribel Castro, que es mi tía, que ella ama a Marco Antonio Solís. Entonces aquí le mandamos sus respectivos saludos, que gracias a ellas yo crecí escuchando a este gran artista. Pues, ¿qué crees? Marco Antonio Solís la sigue rompiendo con esta presentación que tuvo en el Estadio GNP en México, con su gran show llamado Gratitud. Es esta gira que trae ahorita actualmente, que no solamente destaca por su gran producción, sino por esta conexión que tiene con el público, porque Marco Antonio Solís, amigos, sabe cómo hacerlo. La verdad, mis respetos, sabe cómo hacerlo con el show que trae, con las bailarinas, con este espectáculo, que de seguro, si ya lo viste, vas a pensar lo mismo que yo. Y además, este show contó con algo muy especial, y es que al inicio estuvo Mar Solís, que abrió la noche junto con el artista, que es la hija de Marco Antonio Solís. Entonces, imagínate, padre e hija compartiendo escenario. Fue una noche increíble, dice la gente, una celebración al legado, a la familia y al cariño de varias generaciones. Y aquí nos queda claro, amigos, una vez más, el Buki sigue siendo uno de los artistas más queridos. Compárteme por acá, ¿qué rolita llega a tu corazón de Marco Antonio Solís? ¿Cuál has dedicado? ¿Cuál te ha encantado? A ver, dígame, mi gente bonita. Por mientras, voy a dejarlos con más música. Usted está escuchando lo mejor del Top Regional. Ya lo sabe, aquí con la China, mi raza. ¡Vámonos!

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regional con la China Vixel Montoya. Acabas de escuchar la canción que se mantiene en la posición número 18. Esto es ¿Dónde estabas tú con la arrolladora? Y Ale, aquí puros grandes éxitos, ya lo sabes. Esto es el Top Regional y tú decides qué canción se mantiene en la posición número 1. Así que vota rápidamente, vota por tu favorita. Dime cuál canción dices tú, esta suena por todas partes, esta no me la pierdo, esta tiene que ganar sí o sí. Y mientras me cuentas a través de redes sociales, me encuentras como Vixel Montoya, Facebook e Instagram. Rápidamente te cuento que tenemos cambios. A ver, los cambios, amigos, son importantes dentro de cualquier género, especialmente aquí en el regional que estamos compartiendo. Y ahora una de nuestras agrupaciones más queridas de este género que te comparto está dando de qué hablar. Así es, estamos hablando de Intocable, y es que recientemente te había compartido que su bajista anterior, Félix Salinas, había salido de la agrupación. Se dio a conocer ese comunicado oficial donde el artista decía que ya había llegado su momento de terminar la relación con la agrupación. Salió de manera voluntaria y en buenos términos. A ver, aquí no hay mucho chismecito para contarte. O sea, terminaron bien, eso es lo bueno. Y muchos se preguntaron, a ver, si ya se salió él, entonces ¿quién regresaría? ¿Quién tomaría ese lugar tan importante dentro de la agrupación? Y ahora ya conocemos al nuevo integrante y estamos hablando de nada más y nada menos que Nick Wells, amigos. Este gran talentoso chico, ese gran talentoso bajista norteamericano que ya cuenta con mucha experiencia musical, porque ya lo hemos visto a través de redes sociales. El chico sabe defenderse, amigos. Toca muy bien, ya ha compartido a través de sus redes diferentes canciones, diferentes covers. ¿Cómo es que toca el bajo? Y mis respetos. Llega un buen elemento para Intocable. Obviamente esto ha dado mucho de qué hablar para la gente, mucha curiosidad. Entre los seguidores de Intocable dicen, a ver, ¿será que el joven puede adaptarse a este estilo? Porque, bueno, sabemos que la esencia de Intocable no se compara, amigos. Esta esencia de norteño, tejano y el romanticismo es una identidad musical muy fuerte. Sin embargo, pues tenemos por acá otros comentarios. Muchas personas dicen que esta nueva etapa podría aportar sonidos frescos y nuevas influencias dentro del grupo. Así que yo creo que también hay que estar abiertos a este nuevo cambio. Como te digo, los cambios en la vida son necesarios. Por algo pasaron las cosas. Y qué bonito que se le dé esta oportunidad a gente joven, a gente que tiene sueños todavía por cumplir, ¿verdad? Así que se le dé la oportunidad a Nick Wells es algo excelente para él, para su carrera artística. Así que estaremos atentos a esto nuevo que se viene para la agrupación Intocable, que de seguro traerán muy buenas cosas para nosotros. Compárteme por acá, ¿qué esperas? ¿Qué esperas de estos nuevos cambios para la agrupación? ¿Cuál es tu canción favorita de Intocable? Vámonos con más música, sigues en el Top Regional y viene con nosotros la canción que se mantiene en la posición número 17. ¿Cuál crees que sea? ¡Súbale, súbale, vámonos!

disfrutando del Top Regional con la China. ¡Vámonos! ¿Qué tal? ¿Cómo andamos? Oigan, espero que estén gozando tanto como yo este fin de semana. Saluditos a mi raza trabajadora, a los que van saliendo del trabajo y ya están pensando en la carnita asada. Ya están pensando a qué hora van a poner el carbón. Vámonos, ¿a dónde nos van a invitar? ¿Para dónde apunta la chancla? Nosotros le caemos. También a los que andan ya bien listos para limpiar el carro con música de banda a todo volumen y lo hacen con el Top Regional de fondo, a los que van rumbo a la playita, al rancho, a visitar a la familia. Qué bonito que nos dan la oportunidad de acompañarlos ahí con las buenas rolitas del Top Regional. Un abrazo para toda nuestra gente trabajadora que se rifó toda esta semana, lo hiciste increíble. Saludotes para ti que aún con el cansancio, aún con la flojera, lo diste todo. Y ya, por fin, has llegado al fin de semana y aquí se disfruta mejor. Saluditos para mi gente de California, de Arizona también, de Nevada. Bueno, nos escuchan de diferentes lugares y también para mi gente de México que andan ya con toda la actitud por allá escuchándonos a través de internet y en todos los lugares donde nos escuchen. Muchas gracias por dejarnos acompañarlos. Aquí se pone bueno, aquí vamos empezando apenas. Quédese con nosotros. Si va llegando, tome asiento por ahí, póngase cómodo, pásale a lo barrido y aproveche porque aquí van a escuchar las mejores canciones del regional. Las canciones que tocan su corazón y lo ponen a bailar. Quédese que esto apenas comienza. Vámonos con más música. Yo soy la China y aquí suena el Top Regional. ¡Vámonos!

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11: Y estamos de regreso, mi gente bonita. Acabamos de escuchar a La Tracalosa con Edwin Luna. Eso fue Últimamente, canción que se mantiene en la posición número 15 en el top regional. Y seguimos con más noticias, mi gente bonita, mi raza que anda por acá disfrutando de las mejores canciones. ¿Qué creen, amigos? Cristian Nodal sigue dándonos de qué hablar, pero ahora no tanto de su relación, sino que ha confesado que está listo para explorar una faceta diferente en su carrera. Quédate y te cuento porque sí, amigos. Cristian Nodal ya dijo que quiere hacer algo diferente, quiere conquistar el mundo de la actuación, dice, ¿por qué no? Y hasta el mundo de la dirección cinematográfica. ¡Vámonos! Y es que fue durante una entrevista que el intérprete de Adiós Amor abrió su corazón, amigos. Se puso sincero, dijo, a ver, les voy a contar lo que está pasando con mi vida. Y dice que está pensando en alejarse de los escenarios. Esto tras terminar su última producción llamada Bandera Blanca, que es su álbum más reciente. Dice el sonorense que ya es momento de hacer algo distinto. Y dice, si tengo la posibilidad de ver qué más panoramas hay, me gustaría mucho la actuación, me gustaría mucho dirigir una película o por lo menos escribirla, dice. Es lo que dice Nodal, amigos. ¿Ustedes qué creen? ¿De qué género creen que le quedaría a Nodal escribir una película o actuar? ¿Será que sea para él este mundo? ¿O que mejor no le mueva, que mejor se quede en la música, que lo perdonamos y que siga en la música? Aunque eso del perdón no sé si llega, amigos. No sé si se lo merezca. Aunque recordemos que por allá en el 2023 ya empezó a dar sus primeros pasos y estuvo a punto de debutar en una telenovela mexicana, ¿eh? Que de hecho se canceló por su agenda tan apretada. A ver, ahí tenías la oportunidad, mijito. Ahí tenías la oportunidad. Pero siempre no, dijo que siempre no más adelante. Además, que no solo eso, amigos, ¿eh? Dicen, no solamente el cine, también me quiero expandir en la moda. Pues se dice por ahí que Nodal reveló que quiere crear su propia marca de ropa, expandiendo su actual línea de botas para ponerla al alcance de todos sus fans. En sus propias palabras nos comparte chismecito, dice, hay muchas cosas a las que debo dedicarle tiempo, pero no ha habido tiempo para dedicarle a nada más que la música, así que sería un buen momento para hacer cosas diferentes. ¿Tú qué opinas acerca de estos cambios de Nodal? ¿Qué dices tú? Nodal, no le muevas, quédate en la música mejor, enfócate en eso, o de plano sí intenta algo diferente. Yo pienso que podría intentarlo, ¿verdad? No está de más. Si tiene la oportunidad, tiene los recursos, pues date, mijo, ahí estás. Ya veremos, seguiremos informando. Si tenemos por ahí a un nuevo director, ¿qué tal una película mexicana? ¿O se nos va hasta Hollywood? Ya seguiremos informando. Vámonos con más música, mi raza bonita. Seguimos por acá en el Top Regional. Canción número 14. Vámonos, súbale, súbale, que aquí suenan los grandes éxitos.

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1: Y raza bonita, yo soy la China Mixel Montoya y aquí suena lindo y bonito el top regional. Ya sabe usted que los grandes éxitos los tiene aquí de primera mano. Las canciones que suenan por todas partes llegan en un conteo especial para usted. Y no le cambie, quédese con nosotros que es momento de descubrir las noticias en deportes. Y es que le cuento que este Mundial 2026 no solo será histórico, amigos, por contar con 48 selecciones. Y es que también van a estrenar una serie de reglas que prometen cambiar toda esta dinámica del fútbol. La FIFA, amigos, ya confirmó modificaciones para reducir las pérdidas de tiempo, agilizar el juego y endurecer estas sanciones dentro de la cancha. Entre los cambios más importantes, se dicen que los jugadores van a tener apenas 10 segundos para poder salir del campo cuando sean reemplazados. Y se dice que si demoran más de este tiempo, el equipo deberá jugar un minuto con un futbolista menos antes de que pueda ingresar el sustituto. Además de que atentos porque habrá un límite de 5 segundos para realizar saques de banda o de arco. Y bueno, y si el árbitro considera que un equipo está haciendo tiempo, la posesión pasará automáticamente al rival. Además, el VAR también tendrá más intervención. Podrán revisar segundas tarjetas amarillas o errores en corners, y a eso se le suman nuevas sanciones para protestas, pausas obligatorias de hidratación durante cada tiempo y posibles cámaras corporales para árbitros, además de cambios en las reglas de penales. Atentos, amigos, porque se viene bueno este torneo, este Mundial 2026, que ya está muy próximo, y aquí yo te voy a traer todas las noticias a través del Top Regional. También te vas a enterar. Compárteme por acá qué esperas para este torneo mundialista. Te leo a través de redes sociales. ¡Vámonos! Seguimos con buena música. La China te sigue acompañando, así que súbele. Es momento de cantar a todo pulmón y bailar las rolitas que tocan tu corazón.

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regresamos con más del Top Regional, mi gente bonita. Yo soy La China y acaban de escuchar la canción Al Chile No Sé, una rolita de Gerardo Coronel en compañía con banda Los Sebastianes, canción que se mantiene en la posición número 12. Y vámonos con más noticias. Es momento de hablar de un gran compositor, amigos. Y es que este gran artista, aparte de cantarnos grandes canciones, ha dedicado su tiempo y su vida a componer canciones que han marcado la historia, amigos. Estamos hablando de Espinoza Paz. Claro, si hablamos de grandes compositores, él tiene que estar en los primeros lugares, amigos, porque a lo mejor muchas personas lo conocen por sus canciones como cantante, pero la realidad es que muchísimos éxitos que hemos cantado durante años han salido de su puño y letra, amigos, y a lo mejor ni sabíamos. Así que hoy le vamos a dar este espacio a él, le vamos a dar este reconocimiento por todo lo que ha hecho dentro de la música y especialmente dentro del regional. Nacido por allá en Sinaloa, en Angostura precisamente, desde muy pequeñito empezó a escribir grandes canciones y poco a poco Espinoza Paz se ha convertido en el compositor de las estrellas dentro del regional mexicano. Lo impresionante, amigos, es que Espinoza Paz tiene una manera de escribir muy sencilla, pero que sabe cómo hacerlo porque va directo a nuestro corazón. En sus canciones podemos encontrar sentimientos como el desamor, el arrepentimiento, la nostalgia, el amor intenso y emociones muy cotidianas que conectan con todos nosotros. Y lo más increíble es la cantidad de artistas, amigos, que han grabado canciones escritas por Espinoza Paz. Por ejemplo, tenemos por acá a Jenny Rivera, amigos, que grabó temas increíbles como, por ejemplo, Inolvidable o No Llega al Olvido. Esas canciones que has cantado en el karaoke, ¿verdad? Que te dan sed. Pues, ¿qué creen? Fueron escritas por Espinoza Paz. Así es, amigos. Y si hablamos también de acá de éxitos de la banda MS, no podemos olvidar la canción de Tu Olvido o de Me Gusta Tu Vieja, también escritas por él mismo. Y bueno, además de escribir para otras personas, también ha escrito sus propias canciones que han marcado muchísimo el regional. Por ejemplo, El Próximo Viernes, Claro Que Sí, Lo Intentamos, Al Diablo Lo Nuestro, Para No Perderte. Y bueno, yo pudiera quedarme aquí horas hablándote de sus grandes composiciones, porque todo lo que hace Espinoza Paz se convierte en un éxito. A la gente le encanta su sencillez, le encanta su estilo y por algo sus canciones han logrado conectar con la gente, porque son canciones reales. Y sí, probablemente muchas de las canciones que has dedicado, que has llorado, cantado a todo pulmón, a lo mejor y fueron escritas por Espinoza Paz. No sabemos, amigos, no sabemos. Pero si le echamos ahí una ojeadita, si buscamos un poquito más, nos vamos a quedar impresionados por la cantidad de composiciones. Y es que a través de redes sociales, en una entrevista, compartió que ha escrito más de 4,000 canciones, amigos. O sea, ni siquiera tiene la cuenta exacta de las que ha escrito, pero desde pequeñito se ha dedicado a esto y pues lo ha hecho muy bien. Lo voy a dejar con más música. Seguimos disfrutando del Top Regional, así que no le cambie, mi gente bonita. Súbele, que aquí seguimos gozando.

mi gente bonita, escuchando buena música, escuchando grandes éxitos. Acabas de escuchar Directo al Corazón de Luis Ángel El Flaco, canción que se mantiene en la posición número 10. Tenemos todavía mucho por disfrutar en este fin de semana. Saluditos a mi gente que anda por aquí ya reportándose con toda la actitud, que está gozando estas canciones que ya sabemos son todo un éxito. Y oye, lo que también está siendo todo un éxito es lo que trae para nosotros Duelo, amigos, que nos sigue impresionando con cada una de sus canciones. Y es que recientemente nos compartieron por ahí un nuevo proyecto que traen que se llama Gravedad, que una vez más Grupo Duelo nos vuelven a decir: aquí estamos, seguimos haciendo música y lo seguimos haciendo bien. Y es que ya escuché por ahí estas 12 canciones, canciones cargadas de amor, de nostalgia y emociones reales, que mantienen ese estilo tan característico de Duelo, que en cuanto tú le pones play dices: aquí me voy a quedar, aquí quiero disfrutar esas canciones que sabemos que nos han acompañado por más de 26 años, amigos. Duelo sigue con nosotros compartiendo grandes éxitos, ahora con canciones nuevas. Dicen: vamos a intentar con estas canciones a ver qué opina la gente, y ya la gente ya está recibiéndolas muy bien, por ejemplo, con canciones como Suerte, Dilemas y Cómo se vive sin ti, que son canciones que ya comienzan a conquistar a todos sus fans, mientras que Te cura el tiempo sigue consolidándose como uno de sus mayores éxitos recientes. La agrupación Duelo nos dice que este nuevo proyecto nace de todo lo que son actualmente, que son más honestos, más libres y más conectados con su música y con el público. ¿Qué dice la gente? ¿Qué dice la raza? ¿Sigue escuchando Duelo? ¿Cuáles son sus canciones favoritas? ¿Y qué opinamos de estos nuevos proyectos que traen para nosotros? A mí me encanta, ¿eh? Yo pongo sus canciones los fines de semana y se sabe que los grandes éxitos de Duelo tienen que seguir con nosotros, amigos. Vamos a pasar sus grandes éxitos generación tras generación. ¡Súbale, mi raza, que seguimos por acá disfrutando del Top Regional! Siguen llegando buenas rolitas. ¿Qué te parece si nos vamos con la siguiente posición? ¿Cuál crees que sea? ¿Qué canción crees que llegue en la posición número 9? Súbele, que te vas a impresionar con lo que viene.

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1: Atención, mi gente bonita, mi raza que hoy disfruta del Top Regional. Yo soy la China y seguimos escuchando buena música. Acabas de escuchar la canción que se mantiene en la posición número 8. Esto es Banda Carnaval de Nuestro Amor. No queda nada, es lo que acabas de escuchar. Y nosotros seguimos por acá disfrutando de las buenas rolitas, disfrutando por acá de estos grandes éxitos. Y quédate con nosotros, quédate, porque este conteo se hace gracias a ti. Aquí la raza es la que manda. Tú decides qué canción se mantiene en la posición número 1. ¿Qué canción no puede faltar cada día? ¿Qué canción te trae dolido? ¿Qué rolita merece quedarse con nosotros en la primera posición? Así que participa, mándanos por acá tu mensajito, vota por acá por tu canción favorita, cuál dices, quiero que la escuche todo mundo, la quiero dedicar, se la quiero dedicar a mi morrito, a mi morrita por acá, mándanos tu mensaje y la dedicatoria especial a través de redes sociales. Nixel Montoya, así me puedes encontrar en Facebook e Instagram, y dedica Mándanos por acá un mensajito especial, ¿o qué? Mándanos por acá tu mensajito o simplemente dime qué artista la anda rompiendo en tus playlists. Queremos saber, porque aquí lo que suena son los corridos, el norteño, la banda, puro regional. Lo bueno lo escuchamos aquí con la China Nixel Montoya. Además, aprovechamos para mandar saluditos a toda mi raza que ya se mantiene conectada por acá en Estados Unidos, que no se pierden el conteo más famoso. No se pierden por acá la música que llega a sus corazones, y también a mi raza de México que nos escucha a través de internet, que nos escuchan en su casita, en el carro. Bueno, por acá tenemos de todo y me encanta que siempre estén aquí bien atentos escuchándonos. Así que ya lo saben, mi raza, queremos leerlos, queremos saber qué canciones deben estar en nuestro top regional. Mándanos tu mensaje y sé parte del conteo más famoso de la radio. ¡Vámonos!

cosa bonita, mi gente preciosa, chula. Me encanta chulearlos porque ustedes me hacen muy feliz, amigos. Ustedes me ponen contenta el día de hoy. Este fin de semana lo hacen más ameno con este top regional, con estas rolitas que nos tocan nuestro corazón. Y quiero invitarlos a seguir con nosotros porque te traigo más chismecito. Así es, agárrense. Traemos nuevas noticias y es que el regional, amigos, sigue demostrando que está más fuerte que nunca a nivel internacional. Y ahora, quienes están dando muchísimo de qué hablar son nada más y nada menos que Fuerza Regida. ¡Vámonos! Y es que esta agrupación, ¿qué crees? Logró sumar 4 nominaciones en los American Music Awards 2026. Se hicieron presentes en este gran evento y se siguen consolidando como uno de los nombres más importantes del regional actual. Entre las categorías donde estaban nominados fueron Álbum del Año, Mejor Canción Latina, Mejor Álbum Latino y Mejor Dúo o Agrupación Latina. Y ojo, porque en esta última categoría la competencia estaba muy fuerte, estaba muy reñida porque estaban compitiendo contra Grupo Firme, Grupo Frontera, Clave Especial y Julián Álvarez. ¿Y qué crees? Pues ganaron. ¿Qué opinas de ese gran paso para la agrupación? Que sigan trayendo grandes éxitos, que sigan llevando grandes premios a casa y que nos sigan compartiendo buena música. Como lo que te voy a compartir yo en este día, quédate con nosotros que nos vamos con más música. Vámonos con más del top regional. Llega la canción que se mantiene en la posición número 5. Y es nada más y nada menos que Eden Muñoz, mi raza. Esto es Mi Yo de Antes. Súbale que esto se pone bueno.

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de vuelta, mi raza, mi gente bonita. Seguimos escuchando buena música. Lo mejor del top regional lo disfruta usted con la China, Mixel Montoya. Y oigan, ¿qué creen? ¿Preparados para todos los que aman el fútbol? Para todos los que ya están listos para el torneo más esperado del año, para este Mundial 2026. Porque aparte de tener cambios, como te decía hace un momento, en las reglas, ahora vamos a tener cambios en el balón. En el balón que va a estar en el Mundial. Y es que, amigos, la tecnología ha llegado y nos está rebasando a todos nosotros, porque ¿qué crees? El balón del mundial se va a enchufar antes del partido, así como si estuvieras cargando tu teléfono, así de la misma forma, se va a tener que cargar el balón. ¿Pero por qué, amigos? ¿Por qué pasa esto? Hoy se los cuento. Y es que aunque el fútbol ha evolucionado muchísimo en los últimos años, está rompiendo muchas de sus tradiciones, yo creo que nunca nos hubiéramos imaginado que llegaríamos a ver un balón clásico capaz de recargarse con batería, amigos. A ver, ¿cómo llegamos a esto, mi China? Aquí les cuento. Este balón, bautizado como Adidas Rionda, va a protagonizar una de las realidades más sorprendentes de este próximo torneo, amigos, y es que se va a cargar en el vestuario exactamente igual que un teléfono celular. Lo que antes parecía ciencia ficción, hoy ya va a ser un pilar fundamental dentro de esta competencia. Se dicen que la explicación detrás de esta carga eléctrica no tiene que ver con el aire de su interior, el cual se introduce de una manera tradicional, ¿no? Con una bomba manual, sino con el corazón eléctrico que esconde este balón, porque se dice que el Trionda tiene por ahí un sensor de movimiento que nos pueden dar tal cual la precisión milimétrica de cada impacto, de cada aceleración y cada rotación del balón. Esta nueva tecnología permitirá que envíen datos exactos 500 veces por segundo a los árbitros para poder detectar posiciones de fuera de juego, toques de mano o el momento exacto del golpe, apoyando así que se tomen mejores decisiones al momento de revisar las jugadas. ¿Tú qué opinas de esto? ¿Cómo es que la tecnología ha llegado también al balón del Mundial 2026? Hay muchas cosas que yo todavía no entiendo, pero pues tocará actualizarnos. Ahí veremos cómo funciona esta nueva tecnología y qué tal son los resultados en este torneo tan esperado. Vámonos con más música, seguimos disfrutando del top regional y llega a la posición número 3. Esto es Coma Inducido por Banda Los Recoditos. ¡Súbale, mi gente! ¡Vámonos!

0: final de esta emisión del Top Regional, de lo más emocionante, de los grandes éxitos. Muchas gracias por darme la oportunidad de acompañarlo una vez más, por sus mensajitos, los saluditos por acá, sus historias, y por hacer de este programa algo especial, donde ya sabemos que la música siempre nos mantiene conectados, amigos. Gracias a toda mi raza que se mantiene atenta desde el carro, el trabajo, la casa, y para toda mi gente en Estados Unidos que siempre está al pendiente del regional, que no importa dónde se encuentren, ustedes lo llevan en la sangre, claro que sí, lo comparten a toda su familia, a mi gente también en México, que nos siguen compartiendo grandes historias y grandes canciones. Ahora sí, ha llegado el momento de presentar la rolita número uno de nuestro conteo, porque la gente lo pidió, porque usted así lo quiso y porque nos llena de sentimiento y se ha ganado el cariño de la gente, llega esta canción que se mantiene en la posición número uno. Esto es Todo lo fue, de Lenin Ramírez. ¡Súbale, mi gente! Yo soy la China Mixel Montoya y nos escuchamos el próximo fin de semana. Esto es El Top Regional. Y que tenga un excelente día y súbale, porque aquí se viene la número uno y esta es para gozarse. ¡Vámonos!
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